Son las 7 de la noche y 28 minutos. 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

Son las 7 de la noche y 44 minutos. 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

Son las 8 de la noche y 3 minutos. 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

0: Son las 8 de la noche y 42 minutos. 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

las 8 de la noche y 57 minutos. 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

0: Son las 9 de la noche y 21 minutos.
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Son las 9 de la noche y 43 minutos. 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

0: Son las 9 de la noche y 52 minutos.
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0: Son las 10 de la noche y 20 minutos.
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Son las 10 de la noche y 46 minutos. 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

Son las 10 de la noche y 51 minutos. 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

0: Son las 11 de la noche y un minuto.
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0: Las 11 de la noche y 9 minutos.
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Son las 11 de la noche y 16 minutos. 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

Son las 11 de la noche y 40 minutos. 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
1: Son las 11 de la noche y 56 minutos. 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

Es el sueño de todo hombre, volver al suelo donde nació. 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

5 de la mañana, 9 minutos, las 5:09. ¿Qué tal, amigos oyentes? Muy buenos días, un gusto acompañarlos en esta nueva jornada de jueves. Estamos a 23 del mes de julio del año 2026. Estamos en una nueva emisión, iniciando su espacio musical Buenos Días, donde la música popular y carrilera son los protagonistas todos los días, en cada amanecer, en cada inicio de labores. Estamos siempre a su lado. Radio Suroeste les da los buenos días. Mi nombre es William Cano, estaré con ustedes hasta las 7 con la programación musical. Bienvenidos a una nueva emisión. Radio Suroeste les da los buenos días. Sean bienvenidos.

0: Marina y Lija y la canción Todo Postizo. Ya son las 5 de la mañana, 12 minutos, tenemos la hora, son las 5:12 en la potente y popular de Antioquia. Les da los buenos días.
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0: La música con Evelio y Virgelina y la canción 2 años y medio. 5:16 tenemos la hora, son las 5:16.
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Ella es Lidia Méndez y la canción Piensa en mí. 5 de la mañana, 19 minutos a las 5:19. Están escuchando Radio Suroeste y sus buenos días.

0: Escuchó Vamos a las Palomas y la canción Alma Triste. 5 de la mañana, 22, la hora son las 5 y 22.
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0: Seguimos a esta hora con la buena música en Radio Sudoeste. Soy por aquí saludando a Miguel Hernández. Nos escucha en la vereda La María, aquí en el municipio de Concordia. Nuestra audiencia en La María, la saludamos con los buenos días.

0: Escuchábamos a los Tucanes de Tijuana y la canción Mis Tres Viejas. Son las 5 de la mañana, 25 minutos. Tenemos la hora, son las 5 y 25.
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0: A continuación les informo el resultado de las loterías jugadas ayer miércoles 22 de julio. Mucha atención a las principales loterías. Inicio con la Lotería del Valle, Valle 0164-0164. Meta 2211-2211. Manizales 0950-0950. Dorado Mañana 6643-6643. Dorado Tarde 0428-0428. Culona 5642-5642. Astro Sol 9004-9004 de Aries. Astro Luna 4467-4467 de Sagitario. Pijao de Oro 9652-9652. País Citadía 9850-9850. País Citanoche 8550-8550. Chontico Día 7617-7617. Chontico Noche 6011-6011. Cafeterito Tarde 5004-5004. Cafeterito Noche 7648-7648. Sinuano Día 6670-6670. Sinuano Noche 8782-8782. Cash Día 108-108. Cash Noche 395-395. Play for Día 4934-4934. Play for Noche 5036-5036. Saman Día 9117-9117. Caribeña Día 1500-1500. Caribeña Noche 4674-4674. Motilón Tarde 4886-4886. Motilón Noche 4657-4657. Fantástica Día 8715-8715. Fantástica Noche 2501-2501. Antioqueñita Día 5965-5965. Antioqueñita Tarde 10-20-10-20. Culona Noche 40-44-40-44. Lotería de Manizales, Manizales 0950-0950. Resultados de Baloto, balotas ganadoras, las 03-06-19-30. 33 y la Superbalota la 09. Baloto Revancha, balotas ganadoras la 03, 06, 18, 32, 33 y la Superbalota la 07. Este es el resultado de las loterías jugadas ayer miércoles 22 de julio. Muchas felicitaciones a los ganadores. Vamos a una pausa comercial y en unos instantes retornamos la programación musical. Estamos presentando Buenos Días.
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4: Buen día, bendito Dios, buen día, oye. Yo, Taita Mayor, aquí habla yo. Siempre ya saben que por varias emisoras de esta región me escuchan. Me escuchan por varias emisoras de toda esta región. Me conocen y me conocen que yo llevo también muchos años en esta región. Yo llevo muchos años en esta región curando a la gente de males raros, males postizos, males extraños, enfermedades peligrosas, enfermedades incurables. Yo soy el propio Taita Mayor, curandero, rezandero, espiritista. Yo soy indígena de nacimiento. Yo soy propio indígena de selvas, de tribus de Potomayo. Yo soy legítimo indígena, auténtico indígena, propio indígena, cacique, jefe de tribus, Taita Mayor, el curandero en el nombre de Dios. Mire, ya saben que yo llevo muchos años en esta región y por muchas emisoras de todas estas partes me escuchan, porque son muchas y muchas las familias que yo le he logrado curar, he logrado sanar, sacarlos adelante en salud, sacarlos adelante en dinero, en amor, en viajes, en negocios, y les he enseñado cómo sacar una guaca, les guío cómo sacar el tesoro, les enseño, los guío y los oriento cómo van a sacar una riqueza, una guaca, un tesoro. ¿Cuántas familias que estaban sufriendo? ¿Cuántas familias que lloraban? Que porque nunca les habían curado, que nunca les habían ayudado como tenía que ser. Vea, por lo menos, atención, atención. Este es un programa para todos los que sufrían. Este es un programa para otros que sufren y que quieren curarse y que quieren sanarse. En este momento quiero saludar a unas familias allá del sector de la vereda de Chamizales. Allá en Chamizales, en la finca donde me escuchan, allá en la finca llamada Finca El Mirador. ¡Qué bendición de Dios! ¡Qué bendición, don Luis Alberto Jaramillo Restrepo! La señora Flor María Gutiérrez Sánchez, que me están escuchando, en unión de la familia del suegro don Pedro, de la señora Carmencita, de los nietos, de los hijos y los empleados, los obreros que me escuchan en esta vereda, en este sector de Chamizales y de la finca Mirador. ¿A quiénes no les, quién no los conoce? Claro que son conocidos. Toda la familia y todos varios obreros son conocidos de la región, de allá de la finca El Mirador, que me escuchan en este momento. Pregúnteles quién les colaboró, pregúnteles quién los sacó del problema, quién fue que verdaderamente les ayudó. Mi Dios y yo, que soy Taita Mayor, curandero, rezandero, espiritista. ¿Ah? Propio indígena de Putumayo, auténtico indígena, legítimo indígena, curandero, rezandero, espiritista. Atención, quiero saludar a la familia Rojas Piraneque. La familia Rojas Piraneque de allá el sector La Vereda El Porvenir. La vereda El Porvenir, la finca se llama, una finca grande, bonita, se llama la finca El Encanto. El Encanto porque en realidad hoy había un encanto. Porque sí había un encanto, sí se descubrió que había un tesoro, una guaca, y yo les enseñé cómo tenían que sacarla. Bendito Dios, les colaboré. Hoy en día han ayudado a muchas personas de la región, a muchas personas de la vereda, han ayudado a la escuela, gracias a esa colaboración que hicieron con esa escuela, porque yo les guié, los orienté. Ahora yo les digo a usted, yo les digo a las personas que están lejos por allá en las veredas, hay personas que me escuchan muy, muy enfermitos, muy graves, muy llevados, me escuchan muy lejos, por allá en las veredas, en las comarcas, en los corregimientos, ya saben que me llaman, y si usted me llama, las demoras que mande los de la consulta, y yo desde aquí, yo hago que el Espíritu haga presencia donde usted esté, donde usted se encuentre, para que usted vea y sea testigo cómo lo voy a curar, cómo va a botar la enfermedad, el mal o la brujería, o lo va a vomitar, o lo va a defecar, o a través de la orina. Yo estando desde aquí, yo conmigo, usted va seguro a la fija, yo le garantizo su trabajo, y conmigo, si no se cura conmigo, no se cura con nadie. Si no se cura con los rezos que yo le haga, no lo cura nada, porque a mí no me queda garante ningún trabajo, ninguna operación espiritual. 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
6: La mañana 38 minutos, las 5:38, seguimos con la programación musical. Estamos presentando su espacio musical Buenos Días, todos los días de 5 a 7 de la mañana. Estoy saludando a la familia Castrillón Parra en la Tarquisa Algar, de parte de Omaira, en el municipio de Segovia. Y entonces en la Tarquisa Algar y en Segovia, los saludamos a esta hora con los Buenos Días. 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

0: La música con el charrito negro y la canción Mi Ruego. Ya tenemos las 5 de la mañana, 42 minutos. La hora son las 5:42 en la potente y popular de Antioquia Radio Suroeste.
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0: Saludo para Miguel Ángel Muñoz en El Morro, Salvador. Por motivo de su cumpleaños, lo felicitan Manuela, Valeria, Julián y la abuela. Muchas felicitaciones, que cumpla muchos años más, que el Señor lo siga llenando de muchas bendiciones. Felicitaciones para Miguel Ángel Muñoz en El Morro, hoy está de cumpleaños. Felicitaciones, esta es la potente y popular de Antioquia, la emisora que los complace.

0: Escuchábamos con Darío Gómez y la canción Que sea un motivo. 5:46 PM, son las 5:46.
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0: Escuchábamos a Los Catíos y la canción No Sé Por Qué. 5:52, tenemos la hora, son las 5:52.
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Es el dueto Hernández y la canción Tengo Dinero. 5:55, son las 5:55. Estamos presentando Buenos Días. Saludos en esta mañana para Argemiro, nos escucha en Monte Abajo. Nuestra audiencia en Monte Abajo, la saludamos con los buenos días.

La música con las llaves de oro y la canción Otra Botella. Tenemos las 5 de la mañana, 58 minutos, las 5.58. Y a las 5.58 Radio Suroeste rinde homenaje a los símbolos patrios.

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11: Siguen las personas llegando masivamente a las diferentes brigadas de salud del Centro Botánico y Naturista La Casa de la Sábila, y hoy no es de menos, tenemos ya testimonios de personas agradecidas. Esta mujer que nos ha visitado, más exactamente del municipio de Fredonia, regáleme su nombre.
12: Gloria Chaverra.
11: Señora Gloria, usted nos visitó en Amagá, en la primer brigada que se hizo, recibió el kit de aloe vera. ¿Cómo se ha sentido? ¿Para qué le ha servido en su salud?
12: Sí, señor, yo recibí el primer kit, súper bueno. He sufrido por mucho tiempo una gastritis muy fuerte y la verdad lo recomiendo porque desde que lo que empecé a consumir, súper bueno, me encantó.
11: Hay personas que en este momento nos están escuchando, personas enfermas de artritis, reumatismo, artrosis, gastritis como usted, personas que no se han dado la oportunidad de pronto de venir a recibir el kit de aloe vera. ¿Usted qué le recomienda a esas personas?
12: Lo recomiendo cuando las personas que lo puedan visitar a usted o donde ustedes se encuentren, recomiendo la aloe vera porque a mí me sirvió de mucho.
13: Testimonios y más testimonios, relatos, historias de vida que ocurren todos los días en los diferentes lugares a donde quiera que vamos atendiendo, llevando estos maravillosos productos del Centro Botánico y Naturista La Casa de la Sábila. Amables oyentes, muy pero muy buenos días. Que la bendición de Dios sea siempre con cada uno de nosotros. Son los deseos de Alfredo Montiel, médico del Centro Botánico y Naturista La Casa de la Sábila. Bueno, quiero a esta hora de la mañana dar respuesta a algunos de los mensajes que las personas me envían a la línea 312-717-9019, 312-717-9019. Dice este mensaje: hola, doctor Alfredo, un cordial saludo de una fiel oyente de tan maravilloso programa que escucho todos los días. Confío en Dios y pongo en sus manos mi problema de salud, que es el siguiente. Tengo 48 años, no sé si es porque cerré edad, pero me siento muy enferma. Unos calores terribles que no me dejan dormir, unas angustias que quisiera salir corriendo y unos dolores de cabeza inmensos. Quiero saber qué puedo tomar o si debo visitarlo, porque me preocupa mi salud. Por otra parte, unos problemas con mi esposo que yo pienso que mi hogar se va a acabar. Don Alfredo, tengo entendido que hay maldad, que hay envidia, y a veces pienso que a mí con mi esposo nos hayan hecho alguna cosa, porque tengo una vecina que es muy fregada. Gracias y que Dios me lo bendiga, don Alfredo, por lo que usted me pueda ayudar. Bueno, mi querida señora, esos problemas de salud Probablemente sea así por el cierre de edad, los ciclos menopáusicos que ustedes las mujeres pues tienen en estas edades. Para eso es muy importante saber de que existe la flor de la manzanilla, que se puede cocinar y tomar 2 o 3 veces al día. Bueno, y también es muy bueno de que usted me haga un grande favor y empiece a consumir sus alimentos bajos de sal. Bueno, es muy importante eso, bajarle un poco el yodo a nuestro sistema sanguíneo cuando se presentan estas alteraciones. Por otra parte, lo de los problemas con su esposo, pues tocaría mirar. Ya esto sería en una consulta personal, porque estos temas a mí poco me gusta tratarlos por la radio, pero sí hay conocimiento para estas cosas. Obviamente, Dios nos ha dado la facultad de estudiar ciencias ocultas, paranormales, lo enigmático que a veces nos encierra en la vida, ¿no? Y pues, si usted me visita o si me hace una llamadita más tarde, podríamos tratar el tema, porque así a vuelo de pájaro yo decirle las cosas, no, ya que no soy ni hechicero, ni brujo, ni adivino, nada de estas cosas, pero hay cierto conocimiento con el cual, con tiempo y haciendo las cosas como Dios las manda, pues podemos llegar a una conclusión, sea cual sea. Entonces, tiene dos opciones, una que me llame o dos que me visite. Haga lo de las tomas de la flor de la manzanilla, bájele la sal a los alimentos y trate de estar lo más tranquila posible. De hecho, puede tomar de pronto infusiones de sidrón, de toronjil o hierbabuena en la noche para tranquilizar el sistema nervioso. Dios me la bendiga y muchas gracias por tenerme en cuenta. 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como muchos lo hacen, lo están consumiendo y hoy en día saben qué es curarse, qué es sanarse, qué es recuperar la buena salud. 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El primero, Voltex de aloe vera, desintoxica el hígado, limpia las vías digestivas, limpia el sistema arterial, purifica la sangre, haciendo que usted recupere la buena salud. 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

0: causando mucho problema visual. También les quiero recordar del gel de aloe vera con árnica y caléndula para los dolores, los fríos, los reumas concentrados, las alergias, las picaduras de insectos. Tenga el gel de aloe vera. También les recuerdo el maravilloso producto para limpiar el organismo de nuestros niños, el desparasitante, preparado a base de piperacina, cacingua, leche de papayo y saúco, para que los niños expulsen de su organismo todo aquello que los enferma. Y no faltaba más, antes de despedirnos, recordarle a las personas que así como esta señora cree que le están haciendo cosas para acabarle su hogar, hay muchos que creen que les están haciendo cosas o les han hecho cosas con los cuales o con lo cual los tienen bloqueados. 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Dios los bendiga, muchas gracias y que tengan un excelente día.
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3: Son las 6 de la mañana, 15 minutos, las 6 y 15. Hoy es jueves 23 de julio del año 2026.
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6: Las grandes cosechas comienzan mucho antes de recoger el fruto. Empiezan con la preparación y el compromiso.
7: Amigos oyentes, reciban un cordial saludo de parte de todo el equipo de la Cooperativa de Caficultores de Antioquia. Nos alegra acompañarlos una vez más en este espacio creado especialmente para ustedes, queridos caficultores y sus familias, donde compartimos información, consejos y temas de interés para fortalecer su trabajo en el campo. Salomé, bienvenida. Qué gusto poder estar con usted el día de hoy.
8: Hola Erika, el gusto es mío poder compartir con todos los amigos oyentes. Hoy enviamos un

0: saludo a todos nuestros oyentes del municipio de Briceño. En las veredas El Roblal, El Pescado, Sector La Molina, La América, Los Naranjos, Gurimán, La Loma y las demás veredas cafeteras. Y obviamente no nos puede faltar una mención muy especial a Lady González Mazo, la compradora de café del municipio, y a don Jaime Holguín Brand, delegado de su municipio. Sean todos bienvenidos.
1: 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Para la Cooperativa de Caficultores de Antioquia, el aprendizaje de nuestros caficultores es lo más importante. A continuación, la sección técnica.
2: Salomé y queridos oyentes, damos inicio a los talleres de mecánica cafetera, un espacio de formación práctico donde todos nuestros asociados podrán adquirir conocimientos sobre el mantenimiento, la reparación de despulpadoras, guadañas y motosierras, herramientas indispensables para el trabajo diario en la finca.
0: Así es, Erika. Estos talleres buscan que cada caficultor pueda revisar sus equipos con anticipación, identificar posibles fallas, realizar mantenimiento preventivo y, cuando sea necesario, efectuar reparaciones básicas. De esta manera, las herramientas estarán listas para responder de la mejor manera durante la cosecha, evitando así daños inesperados, retrasos en las labores y gastos que puedan prevenirse con una adecuada revisión. Recuerden que una herramienta en buen estado no solo mejora el rendimiento del trabajo, sino que también contribuye a la seguridad de quienes lo utilizan. Por eso, los invitamos a participar activamente en estos talleres y a estar atento a las fechas, horarios y lugares de realización en su municipio. Erika, cuéntenos, ¿dónde estaremos esta semana?
2: Bueno, Salomé y queridos oyentes, así que a estar muy pendientes porque damos inicio con los talleres de guadañas y motosierras. En Montebello los esperamos en el punto de servicio de compras de café este sábado 25 de julio. En el municipio de Armenia los esperamos también en el punto de servicio de compras de café el sábado 25 de julio. En el municipio de Amagá, en el punto de servicio de compras de café el domingo 26 de julio. Ahora nos vamos para el municipio de Abejorral, en la vereda Naranjal, en la caseta comunal, el miércoles 29 de julio. Al otro día, el jueves 30 de julio, también estaremos en el municipio de Abejorral, pero en la vereda Chahualal, en el proyecto Crecer. Y finalizamos esta semana con el municipio de Valparaíso, en la vereda El Guayao, en la caseta comunal, el jueves 30 de julio. Recuerden, queridos oyentes, que para estos talleres de guadañas y motosierras los esperamos a las 9 de la mañana con su herramienta, es decir, con la guadaña o con la motosierra o con las dos herramientas. Ahora nos vamos para los talleres de despulpadoras. Recuerden que estos talleres duran 2 días. Estaremos en el municipio de Argelia, en la vereda El Zancudo, en la caseta comunal, el lunes 27 de julio. En Argelia también estaremos en la vereda Rancho Largo, en la caseta comunal, el miércoles 29 de julio. Y también estaremos por último en el municipio de Armenia, en la vereda Palo Blanco, en la tienda del señor Horacio, el jueves 30 de julio. Recuerden que para el taller de despulpadoras deben llevar su despulpadora y el taller es de 2 días para que se programen. Los esperamos.
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6: Cordial saludo, amables oyentes del Horizonte Cooperativo Caficultor. Paz y bien para ustedes, con sus familias y con sus comunidades. La nota de la presente semana gira en torno a qué es, para qué y cómo debe orientarse el desarrollo de la voluntad de los asociados que constituyen una cooperativa. Y lo hacemos a partir de la Declaración sobre Identidad Cooperativa que fue adoptada por el Movimiento Cooperativo Internacional en la ciudad de Manchester el 23 de septiembre de 1995. Allí se define una cooperativa como una asociación autónoma de personas que se han unido voluntariamente para hacer frente a sus necesidades y aspiraciones económicas, sociales y culturales comunes por medio de una empresa de propiedad conjunta y democráticamente controlada. A su vez, define los valores de esa organización. Las cooperativas se basan en los valores de la ayuda mutua, responsabilidad, democracia, igualdad, equidad y solidaridad. Sus miembros creen en los valores éticos de la honestidad, la transparencia, la responsabilidad social y la preocupación por los demás. A su vez, define unos principios que son los luceros, como si fueran estrellas, que deben iluminar el compromiso cooperativo. Los principios cooperativos son lineamientos por medio de los cuales las cooperativas ponen en práctica sus valores. Primer principio, membresía abierta y voluntaria. Las cooperativas son organizaciones voluntarias abiertas para todas aquellas personas dispuestas a utilizar sus servicios y dispuestas a aceptar las responsabilidades que conlleva la membresía sin discriminación de género, raza, clase social, posición política o religiosa. Segundo principio, control democrático de los miembros. Las cooperativas son organizaciones democráticas, controladas por sus miembros, quienes participan activamente en la definición de las políticas y en la toma de decisiones. Los hombres y mujeres elegidos para representar a su cooperativa responden ante los miembros. En las cooperativas de base, los miembros tienen igual derecho de voto, un miembro, un voto, mientras en las cooperativas de otros niveles también se organizan con procedimientos democráticos. Otro aspecto importante entre los principios, tercero, es la participación económica de los miembros, quienes deben de contribuir de manera equitativa y controlada al desarrollo democrático del capital de la cooperativa. Cuarto principio, autonomía e independencia. Las cooperativas son organizaciones autónomas de ayuda mutua controladas por sus miembros. Se entran en acuerdo con otras organizaciones y tienen capital de fuentes externas. Se realizan términos que aseguren el control democrático por parte de sus miembros y mantengan la autonomía de la cooperativa. Quinto principio, educación, entrenamiento e información. Quiere esto decir que la cooperativa como organización debe mantener un programa de formación permanente en términos del desarrollo humano integral, la cualificación de las competencias, las capacidades de las personas que le integran. Y sexto principio, cooperación entre cooperativas como una forma de potenciar sus posibilidades en un determinado sector económico, en una región, y así contribuir al desarrollo general del municipio, el departamento y el país. Y el último principio es el compromiso con la comunidad. La cooperativa debe estar permanentemente a través de sus asociados trabajando por el desarrollo sostenible de su comunidad por medio de políticas aceptadas por sus miembros. Muchas gracias a quienes hacen posible el desarrollo de nuestra cooperativa de caficultores de Antioquia. Paz y bien, y hasta próxima oportunidad.
2: Y agradecemos al doctor José Fernando Montoya Ortega, caficultor del municipio de Amagá, por sus aportes permanentes para Horizonte Cooperativo Caficultor.
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2: Amigo caficultor, si además de producir café de excelente calidad cuenta con una marca propia, esta información es para usted. El Comité de Cafeteros de Antioquia abrió la convocatoria para que todos los caficultores del departamento de Antioquia participen con su marca de café en la Feria Colombia Expo 2026. Este es el evento más importante del país para promover el café colombiano y se llevará a cabo del 15 al 18 de octubre en Corferias en la ciudad de Bogotá.
3: Así es, queridos oyentes, esta feria reúne a productores, compradores, tostadores, empresarios y amantes del café de diferentes regiones y países, convirtiéndose en una excelente vitrina para dar a conocer su marca, abrir nuevas oportunidades comerciales y mostrar el trabajo que hay detrás de cada taza de café.
2: Así que si desean participar, recuerden que debe ser caficultor del departamento de Antioquia y deben diligenciar una encuesta de postulación que se la pueden solicitar a su extensionista o ingresar a la página web www.fncantioquia.org. La fecha límite de postulación es el 7 de agosto.
3: Y es por eso que desde la Cooperativa de Caficultores de Antioquia los animamos a aprovechar esta oportunidad para llevar el nombre de su marca y el orgullo cafetero de nuestra región a uno de los escenarios más importantes del sector.
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2: Y hemos llegado al final de nuestro programa radial. Muchísimas gracias por acompañarnos una vez más. Y recuerden que también nos pueden escuchar y estar muy informados a través de nuestras redes sociales. En Instagram y TikTok nos encuentran como @copantioquia. Nos escuchamos nuevamente en una próxima emisión de Horizonte Cooperativo Caficultor. ¡Felicidades!
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5: Son las 6:30 a.m, las 6:30. Hoy es jueves 23 del mes de julio del año 2026. Una pausa comercial y en unos instantes continuamos con la programación musical.
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7: El contenido del siguiente programa no refleja el pensamiento de esta casa radial, por lo que es responsabilidad absoluta de sus realizadores.
12: Buen día, bendito Dios, buen día, bendición de Dios, bendición del Señor. Ya saben que yo soy Taita Mayor, curandero, rezandero, espiritista. Yo soy el propio Taita Mayor, legítimo Taita Mayor. propio indígena, legítimo indígena, auténtico indígena de selva de Potomayo. Yo sí conozco secretos de selva, experto en fenómenos paranormales. Yo soy experto en ciencias ocultas. Soy experto en espiritismo para curarlo a usted a larga distancia a través del poder de la operación espiritual. Le saco el mal, le hago la curación, la sanación, lo ayudo a usted en salud, en amor, en dinero, en viajes, en negocios, en cosecha, en cultivo, en lo que usted necesite, porque aquí está hablando con un experto. Yo soy medium de los espíritus. Yo soy espiritista, botánico, naturista propio, indígena, taita mayor, cacique, jefe de tribu. Yo ya me conocen en toda Colombia, me conocen toda mi vida en Colombia y en muchas emisoras me escuchan y la gente dan fe y testimonio de lo que yo hago. Ajá. Oye, en este momento yo quiero hablar de varias personas que a veces me llaman, me dicen: taita, estoy sufriendo, taita, ¿qué hacemos? Porque yo tengo un familiar que está muy grave, muy mal. Mire, yo voy a decir una cosa, no se preocupen, tranquilos, tranquilos, que estando con Dios lo podemos todo. Con el poder de Dios, con la fe mueve montañas, la fe hace milagros y los milagros existen. Tengan fe, crean en Dios y crean en este taita mayor, que yo estoy dispuesto a colaborar en lo que necesite. En este momento estoy hablando con una, voy a saludar en este momento a una señora que me dolió el alma cuando me llamó llorando. Me dijo: taita, es que mi hijo era buen estudiante, era buen muchacho, muy educado, nos ayudaba a mi esposo, a mí y a los hermanos menores. De pronto se fue a vivir con una muchacha y de ahí en adelante no, nos cogió rabia, nos cogió rencor. Ya toda la plata se toma en licores, se toma, se embriaga, se emborracha. Ahora está consumiendo vicio, droga toda rara, y ha estado por matar al niño que tiene con esa muchacha, y vino y aquí a un tío casi lo mata también. Él se llama Javier Antonio Ruiz Penagos. Él tiene apenas 23 años de vida, pero nosotros nunca lo habíamos visto así, y ella me llamó llorando. ¿Y qué hice yo? ¿Qué hice? Le di inmediatamente la solución, inmediatamente invoqué al Dios de la tierra, madre selva, yo curandero, rezandero, yo propio taita curandero, le hice un exorcismo a larga distancia. Y me di cuenta que don Álvaro, el papá y esta mamita que tanto estaba sufriendo, en realidad se merecían que yo curara a este muchacho. Y yo le hice un exorcismo a larga distancia. Y este muchacho le habían puesto un escapulario aquí en la pierna izquierda, una muchacha, porque ella se prestó para que le hicieran brujería y le pusieran un espíritu satánico para matarlo. Pero ya se curó, gracias Señor, gracias Dios. Bendecidos por Dios, bendecidos por el Señor. Virgen de la Misericordia, ten piedad. Si usted tiene un problema con algún familiar que sea también víctima de un espíritu, de brujas o de duendes o de un embrujo, un salamiento, que lo tienen empavados, cruzados, enchamicados, me llaman a yo y yo les colaboro inmediato. 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
5: 6:41, las 6:41. A continuación les informo el resultado de las loterías de ayer miércoles 22 de julio. Mucha atención a las principales loterías. Inicio con la Lotería del Valle, Valle 0164-0164. Meta 2211-2211. Manizales 0950-0950. Dorado Mañana 6643-6643. Dorado Tarde 0428-0428. Culona 5642-5642. Astro Sol 9004-9004. Astro Luna 4467-4467 de Sagitario. Pijao de Oro 9652-9652. Paisita Día 9850-9850. Paisita Noche 8550-8550. Chóntico Día 7617-7617. Chóntico Noche 6011-6011. Cafeterito Tarde 5004-5004. Cafeterito Noche 7648-7648. Sinuano Día 6670-6670. Sinuano Noche 8782-8782. Cash Día 108-108. Cash Noche 395-395. Play for Día 4934-4934. Play for Noche 5036-5036. Samán Día 9117-9117. Caribeña Día 1500-1500. Caribeña Noche 4674-4674. Motilón Tarde 4886-4886. Motilón Noche 4657-4657. Fantástica Día 8715-8715. Fantástica Noche 2501-2501. Antioqueñita Día 5965-5965. Antioqueñita Tarde 1020-1020. Culona Noche 4044-4044. Lotería de Manizales 0950-0950. Resultados de Baloto, balotas ganadoras, las 03, 06, 19, 30, 33 y la Superbalota la 09. Baloto Revancha, balotas ganadoras, la 03, 06, 18, 32, 33 y la Superbalota la 07. Este es el resultado de las loterías jugadas ayer miércoles 22 de julio. Muchas felicitaciones a los ganadores.
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5: 6:45, las 6:45, hoy es jueves 23 del mes de julio del año 2026.
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5: 6:46, las 6:46. Seguimos a esta hora con la programación musical. Están escuchando Buenos Días. Saludo para Luis Alirio Bedoya en La Arboleda. Hoy está celebrando su cumpleaños número 83. Muchas felicitaciones. Y queremos darle gracias a Dios por su vida y que Dios lo bendiga y proteja siempre. Y le brinde muchos años más a nuestro lado. De parte de Isabel en Guarne, todos sus nietos Todos sus hijos y nietos nos solicitan esta canción. Radio Suroeste los complace y les damos los buenos días y muchas felicitaciones a todas aquellas personas que hoy están de cumpleaños. Felicitaciones.

0: Escuchábamos con Francisco Gómez en tu cumpleaños. 6 de la mañana, 50 minutos, son las 6:50.
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0: A esa hora me acompaña por aquí oyentes en sintonía. Muy, pero muy buenos días.
2: Yo soy una comarina de amigo que fue un blanco y tan amable y me ponían canción adiós a un amigo. Que tenga un feliz día.
0: Igualmente un feliz día para nuestra audiencia en Palo Blanco de Liconia. Mariela Jaramillo está en sintonía. La saludamos con los buenos días.

0: La música con el grupo Estrella y la canción Adiós a un amigo. 6:55, son las 6:55. Están disfrutando de Radio Suroeste y sus buenos días.
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0: Saludo para Luis Alberto Restrepo, nos escucha en el barrio Obrero, en el municipio de Venecia. A toda nuestra audiencia en Venecia, la saludamos con los buenos días.

aquí termina Buenos Días. Los invitamos para que sigan con nuestra programación hecha con cariño y para ustedes en Radio Suroeste.

0: Tenemos las 6:58 minutos, la hora 6 de la mañana, 58 minutos de hoy día jueves. Estamos a 23 de julio del año 2026. Vamos con una pausa comercial y ya regresamos con toda la información en Suroeste al Día Noticias.
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2: Amables oyentes, tengan ustedes muy pero muy buenos días. Bienvenidos a la información en los 1280 de Radio Suroeste, correspondiente a este día jueves 23 del mes de julio del año 2026, con un agua espectacular que cae muy bien sobre estas tierras del suroeste de Antioquia, y nos despertamos hoy pues con estas agüitas benditas, gracias a Dios. Les damos la cordial bienvenida a la dirección general de Antonio González Gallego. La coordinación periodística la hacen Libardo Egidio Ramírez Zapata. Mi nombre, Gustavo Alberto Restrepo Gutiérrez. Bienvenidos a la información a través de los 1280 de Radio Suroeste Noticias del Departamento de Antioquia, de Colombia y del mundo. Bienvenidos, estos son los titulares.
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2: Noticias del Departamento de Antioquia. Hoy Antioquia sigue siendo uno de los departamentos con mayor afectación humanitaria del país. Pues ordenó a la Superintendencia de Salud suspender la inspección a la fábrica de licores de Antioquia. Les vamos a contar por qué. Palacio de la Cultura Rafael Uribe Uribe seguirá abierto al público cuando sea sede de la presidencia. Capturaron a alias Chacho Petra, uno de los más buscados por feminicidio en el Valle de la Aburrá. Alcaldes de Antioquia prevén grandes aportes a la economía cuando opere el túnel del Toyo. Capturaron en Bello alias Plateado, principal cabecilla del grupo delincuencial San Pablo. Encontraron un cadáver envuelto en sábanas en plena vía pública del barrio Aranjuez en Medellín. Condenas de hasta 32 años por secuestro y robo a conductores de aplicaciones en el Valle del Aburrá. Trasladarían alias Lindolfo de Medellín a una cárcel de Valledupar. Juan Manuel Restrepo Cadavid es el nuevo rector de la Universidad EIA. Noticias destacadas hoy en el departamento. Yamil Beltrán fue liberado, el minero secuestrado en zona rural de Caucasia ya está con su familia. Congresista Simón Molina citó a Daniel Quintero a un debate de control por deterioro del sistema de la salud. Noticias destacadas hoy en el departamento de Antioquia. Racha violenta en el oriente antioqueño, 4 homicidios en un fin de semana. Cor Antioquia respondió a la problemática por malos olores en el municipio de Amagá. Inician obras en 2 de las estaciones más concurridas del metro. Tendrán sistema único en Sudamérica. Noticias de Colombia hoy, mucha atención. Arturo Char sí irá a juicio. Corte ratifica la existencia de un presunto acuerdo para comprar votos. La ANI confirmó que las obras viales avanzan sin retraso pese a baja ejecución de desembolsos en 2026. La entidad explicó que ya comprometió el 95% del presupuesto asignado para este año y atribuyó la diferencia con los recursos girados a trámites pendientes del Ministerio de Hacienda, cuyo plazo legal se extiende hasta el 31 de diciembre. La Fiscalía llama a juicio a Juliana Guerrero por presuntos títulos falsos. Senado aprobó citación a control político a Consejo Nacional Electoral, Registraduría y Fiscalía por las elecciones. Superintendente Nacional de Salud Daniel Quintero aseguró que algunos dispensarios de medicamentos habrían ocultado fármacos que debían ser entregados a los pacientes. Habitantes de veredas en Chinchiná, departamento de Caldas, denuncian dificultad en postulación a tarifa diferencial. En más noticias de Colombia les contamos hoy, mucha atención. Senado aprueba que la posesión de Abelardo de las Priallas sea en el departamento del Cauca. Alerta IDEAN hoy 23 de julio, pronóstico del clima y lluvias en Colombia. Bienvenidos a la información, se escucha aquí en los 1280 de Radio Suroeste con Suroeste al Día Noticias.
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7:06. Bienvenidos a la información en los 1280. Somos Radio Suroeste. Cor Antioquia respondió a la problemática por los malos olores en el municipio de Amagá. A raíz de la nota publicada el día martes, este martes anterior, por el diario El Colombiano sobre la problemática de olores en el municipio de Amagá, la Autoridad Ambiental Cor Antioquia emitió un comunicado en el que dio su versión de los hechos y expuso además las acciones que ha desarrollado ante la empresa Sanimax de Colombia SAS, los cuales han derivado de medidas para acelerar acciones de mitigación ambiental. Cor Antioquia señaló que con el propósito de intensificar las medidas frente a la problemática de olores ofensivos en Amagá, iniciará una serie de estudios técnicos de medición en campo. Cor Antioquia también comentó que durante el año 2025 se realizaron diferentes visitas de control y seguimiento a la gestión de aceites usados y de residuos peligrosos, RESPEL, además de inspecciones a los sistemas de emisiones atmosféricas, al plan para la reducción del impacto por olores ofensivos y un operativo de control territorial enfocado en el muestreo de aguas. Según Cor Antioquia, además, las actuaciones continuaron durante el 2026. Por ejemplo, el 3 de febrero se emitió el informe técnico 160 ASIT 2602 615, documento que dio origen a una actuación jurídica y al establecimiento de plazos perentorios para el cumplimiento de obligaciones por parte de la empresa con el fin de disminuir los olores ofensivos. Cor Antioquia también dijo que el pasado 17 de abril hizo una visita de control y seguimiento por orden judicial, cuyos resultados quedaron consignados en el informe técnico 160 ASIT 2604 3902 del 22 de abril del 2026. A su vez, el 15 de mayo de este año hizo otra visita de control y seguimiento a la planta, y 10 días después hizo otra a la concesión de aguas superficiales para verificación del permiso de vertimientos. La entidad detalló que el pasado 19 de junio hizo otra labor de control y seguimiento al permiso de vertimiento mediante un muestreo de 32 horas realizado en un laboratorio certificado externo. Además, Cor Antioquia dijo que el 7 de julio hizo una revisión a la empresa del informe preliminar de evaluación de emisiones atmosféricas emitidas por fuentes fijas, mientras que lo que va de este mes hizo contramuestreos institucionales de olfatometría dinámica, muestreos pasivos de sulfuros y amoníacos, así como muestreos de aguas residuales no domésticas, con el propósito de verificar mediante laboratorio propio la información reportada por la empresa Sanimax. Como resultado de las evaluaciones técnicas y jurídicas más recientes, Cor Antioquia expidió un acto administrativo mediante el cual redujo los tiempos inicialmente otorgados para el cumplimiento de diferentes obligaciones ambientales, esto con el fin de acelerar las medidas de mitigación, añadió la entidad. Por ello, el plan de choque para las áreas de recepción deberá ser remitido antes del 17 de octubre, mientras que el requerimiento de información sobre otros aspectos continuará de manera permanente. Frente a los estudios anunciados al principio, la entidad dijo que una vez concluyan los análisis técnicos y de laboratorio, los resultados serán socializados de manera pública y transparente con la comunidad, espacio en el que también se explicarán los alcances de la normativa ambiental vigente en materia de calidad del aire y regulación de olores ofensivos. 7:10, son las 7:10. Noticias del departamento de Antioquia hoy, mucha atención. Un juez suspende por 30 días inspección de Supersalud a la fábrica de licores de Antioquia. Un juez concedió una tutela presentada por la fábrica de licores y alcoholes de Antioquia y ordenó suspender durante 30 días calendario los efectos y la ejecución de la actuación administrativa de inspección que había sido ordenada por la Superintendencia Nacional de Salud. La decisión, con fecha del 22 de julio del 2026, concedió transitoriamente el amparo al derecho fundamental al debido proceso administrativo invocado por Marta Patricia Correa

0: 7 del 22 de junio del 2026. El fallo concedió además el amparo de los derechos fundamentales a la honra y al buen nombre invocados por la fábrica de licores y alcoholes de Antioquia. En consecuencia, ordenó a la Supersalud que dentro de las 48 horas siguientes a la notificación, elimine, rectifique o corrige, si todavía no lo ha hecho, la información difundida el 30 de junio en su cuenta oficial de X y en cualquier otro medio oficial en el que haya sido replicada. La publicación cuestionada señala que no había sido posible reanudar la auditoría después de que representantes de la fábrica de licores de Antioquia supuestamente impidieran el desarrollo de las actuaciones de inspección, vigilancia y de control. El saliente gerente de la fábrica de licores de Antioquia, Esteban Ramos Maya, reaccionó a la decisión asegurando que la justicia nos dio la razón y sostuvo que el pronunciamiento protege el buen nombre y la honra de la licorera departamental. 7:12 minutos, noticias de Antioquia. En más noticias del departamento de Antioquia les contamos hoy. Antioquia sigue siendo uno de los departamentos con mayor afectación humanitaria del país. La Oficina de las Naciones Unidas para la Coordinación de Asuntos Humanitarios, OCHA Colombia, emitió nuevas preocupaciones por Antioquia y la región de Urabá-Darién en sus recientes informes correspondientes al periodo entre enero y diciembre del 2025. En ambos casos coincide en que el conflicto armado, la presencia de grupos armados no estatales, los desastres naturales y las limitaciones para acceder a las comunidades continúan generando graves afectaciones para la población civil. En el caso de Antioquia, OCHA señala que el departamento sigue siendo uno de los más afectados por la crisis humanitaria en Colombia por delitos como el desplazamiento forzado, los confinamientos, las restricciones a la movilidad, el uso de minas antipersonal y artefactos explosivos, el reclutamiento de menores de edad, la violencia basada en género y el impacto diferenciado sobre comunidades indígenas y afrodescendientes. Todo ello ocurre en un contexto de disputas territoriales entre grupos armados y dificultades para que las instituciones y las organizaciones humanitarias lleguen a las zonas más afectadas. Durante el 2025 se registraron 14.106 personas desplazadas en Antioquia. Además, 129.000 personas resultaron afectadas por inundaciones, movimientos en masa y otros eventos asociados a la temporada de lluvias. OCHA también reporta un incremento del 240% en las víctimas por minas antipersonal, municiones sin explotar y artefactos explosivos improvisados frente al año anterior. En materia de violencia contra las mujeres, el departamento registró 123 feminicidios, la cifra más alta del país durante el periodo analizado. Para OCHA, la principal alerta en Antioquia es que la población civil continúa atrapada entre las dinámicas del conflicto, limitando el acceso a alimentos, salud, educación y asistencia humanitaria, especialmente en subregiones como el Bajo Cauca, Nordeste, Norte y el Urabá antioqueño. En cuanto a la región de Urabá-Darién, la define como uno de los corredores humanitarios y migratorios más importantes del país, debido a su conexión con el Caribe, el Pacífico y la frontera con Panamá. La organización advierte que allí concluyen tres crisis simultáneas: el conflicto armado, la migración y los desastres naturales. Las principales preocupaciones para esta región son la protección de la población civil, el desplazamiento forzado, los confinamientos, las restricciones de acceso, la violencia basada en género, el reclutamiento de menores y la afectación desproporcionada sobre comunidades indígenas y afrodescendientes. También preocupa el uso de corredores estratégicos por parte de grupos armados y las dificultades para brindar asistencia humanitaria en varios municipios. Entre las cifras más relevantes del informe regional, se destacan 3.062 personas desplazadas durante el 2025. Un desplazamiento masivo de 599 personas afrodescendientes en Acandí y más de 28.000 personas resultaron afectadas por inundaciones, crecientes súbitas, vendavales y deslizamientos. 7:16 minutos, son las 7:16 minutos la información en los 1280 de Radio Suroeste.
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0: Capturaron alias Chacho Petra, uno de los más buscados por feminicidio en el Valle de la Aburrá. En una operación desarrollada por la Seccional de Investigación de la Policía y en articulación con la Fiscalía General de la Nación, fue capturado Carlos Mario Fernández Oquendo, conocido con el alias de Chacho Petra, de 45 años. Esta persona era uno de los hombres más buscados en Medellín y el Valle de la Aburrá por el delito de feminicidio, ya que es señalado como el presunto responsable de feminicidio de María Fernanda Agudelo, de 26 años de edad, en hechos ocurridos el 10 de octubre del año anterior. Este hombre se fue para el Valle del Cauca, a una zona rural, y por allá se hizo pasar como mayordomo de una finca en la que se encontraba trabajando. Él creyó que a nosotros se nos iba a olvidar la muerte de María Fernanda, pero no fue así. Así lo señaló Manuel Villa, secretario de Seguridad de la ciudad de Medellín. Según la investigación, el implicado, quien era su expareja sentimental tras una relación de 3 años que había terminado pocas semanas antes, ingresó a la vivienda de la víctima. En el lugar se encontraba el hijo de la mujer, de 7 años, frente a quien le habrían disparado con arma de fuego antes de huir. Las autoridades detallaron que Chacho Petra registra antecedentes judiciales por hurto y tráfico de armas de fuego. Con este resultado ya son 7 las personas capturadas en lo que va del año por el delito de feminicidio en Medellín. Capturaron en Bello alias Plateado, principal cabecilla del grupo delincuencial San Pablo. Fue capturado alias El Plateado, cabecilla del grupo delincuencial San Pablo, en el municipio de Bello, norte del Valle de la Aburrá. Hasta este momento, durante los últimos 2 años, autoridades han capturado a 56 cabecillas de dicha agrupación delictiva. En una operación coordinada entre el Gaula de la Policía y la Fiscalía General, fue capturado David Gutiérrez, conocido con los alias de David 80 o Plateado, uno de los principales cabecillas de la estructura criminal San Pablo. La captura tuvo lugar en el municipio de Bello, mientras se dirigía a una de sus casas. Gutiérrez dinamizaba y coordinaba el cobro de extorsiones a comerciantes, tenderos, mototaxistas, conductores de transporte público y distribuidores de productos de la canasta familiar. Exigía sumas quincenales entre los 150 mil y los 500 mil pesos, además de cuotas diarias de hasta 40 mil pesos a mototaxistas y 50 mil a transportadores. Este grupo delincuencial, que tiene presencia importante sobre toda la comuna 1 popular, pero que también tiene injerencia en algunas partes o sectores de Manrique y de Aranjuez, una estructura que está ligada al grupo delincuencial La Terraza, destacó Manuel Villa, secretario de Seguridad de Medellín. Asimismo, la red criminal ha tenido injerencia mediante delitos como extorsión y desplazamiento forzado en otros municipios como Guarne, en Andes, en Titiribí, Ciudad Bolívar y Fredonia, en el suroeste del departamento de Antioquia. Con este resultado, el balance de las operaciones contra la estructura San Pablo entre el 2025 y este año asciende a 56 capturas, entre las que figuran el principal cabecilla, el segundo al mando, 21 coordinadores y 33 integrantes dedicados a delitos como la extorsión, el homicidio y el tráfico de estupefacientes. 7:23 minutos. Noticias judiciales del departamento de Antioquia. Condenas de hasta 32 años por secuestro y robo a conductores de aplicaciones en el Valle de la Aburrá. Un juez condenó a 3 integrantes de un grupo delincuencial que operaba contra conductores de plataformas digitales por su responsabilidad en 6 casos de secuestro y hurto cometidos entre el 20 de marzo y el 27 de julio del 2025 en Medellín y su área metropolitana. Se trata de Didier Alejandro Renal Quintero, Mateo Sierra Cañaveral y Eduard David Muñoz Sierra, quienes recibieron penas entre 12 y 32 años de prisión según su grado de participación. El fallo los declaró responsables de concierto para delinquir agravado, secuestro simple en concurso homogéneo y sucesivo, hurto calificado y agravado, secuestro extorsivo y homicidio agravado. La decisión quedó en firme. Según la Fiscalía Seccional de Medellín, los procesados solicitaban viajes por aplicación con destino a Bello, donde agredían y amordazaban a los conductores, les hurtaban celulares, tarjetas y objetos de valor, y luego los abandonaban en zonas boscosas o quebradas mientras huían en los vehículos robados. En el caso más grave, el 9 de abril del 2025, golpearon hasta la muerte a un conductor en el norte del Valle de la Aburrá y abandonaron su cuerpo en la vereda La China, en Bello. Una víctima relató que la encapucharon, la amarraron y la trasladaron a varios sitios. Los delincuentes desvalijaron su vehículo y finalmente la dejaron en un lugar apartado con la orden de contar hasta 200 antes de pedir ayuda. Por estos hechos, Juan Manuel Cifuentes ya había sido condenado, mientras que Brian Steven Guisao Montes continúa en juicio. La sentencia se dictó tras la presentación de pruebas sólidas por parte de la Fiscalía. Por último, la banda se apoderó de más de 100 millones de pesos en efectivo y en bienes. Trasladarían a Lindolfo, alias Lindolfo de Medellín, a una cárcel de Valledupar. La concejal de Medellín, Claudia Carrasquilla, advirtió sobre el posible traslado de Sebastián Murillo Echeverry, alias Lindolfo, desde Medellín hacia la cárcel de máxima seguridad y mediana de seguridad de Valledupar, conocida como la Tramacúa, un procedimiento que, según la información conocida por la corporada, se estaría adelantando por solicitud del propio implicado. Carrasquilla aseguró que fuentes del Instituto Nacional Penitenciario y Carcelario INPEC le informaron sobre el trámite y pidió que las autoridades expliquen las razones por las cuales se estaría gestionando el cambio de establecimiento penitenciario. La concejal relacionó su solicitud de explicaciones con una reciente actuación dentro del proceso de ejecución de la condena de alias Lindolfo. Según indicó, al consultar el expediente encontró que el pasado 17 de julio, el condenado presentó una nueva solicitud para recuperar su libertad bajo el argumento de haber cumplido las 3/5 partes de la pena. De acuerdo con Carrasquilla, la solicitud de libertad fue negada por el juez de ejecución de penas competente en Medellín. La corporada aclaró que no está afirmando que exista alguna irregularidad alrededor del eventual traslado, pero consideró necesario que las autoridades informen las razones del procedimiento y las condiciones bajo las cuales se realizaría. Carrasquilla también pidió garantías para que un eventual cambio de establecimiento penitenciario no termine siendo utilizado para intentar obtener otra vía en beneficio judicial, que según señaló ya fue rechazado en Medellín. Por el momento se espera un pronunciamiento oficial del INPEC que confirme si el traslado de alias Lindolfo a Valledupar fue autorizado y cuáles son las razones de la solicitud y cuándo podría hacerse efectivo. 7:26 minutos, son las 7:26.
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0: Resultados de las loterías que jugaron el día de ayer: Antioqueñita día 59-65, Antioqueñita tarde 10-20, Antioqueñita día 59-65, tarde 10-20, Dorado día 66-43, Dorado tarde 04-28, Dorado día 66-43, tarde 04-28, Paisita 1-98-50, Paisita 2-85-50, Paisita 1-98-50, Paisita 2-85-50, Chontico día 76-17, Chontico noche 60-11, Chontico día 76-17, noche 60-11, Cafeterito tarde 50-04, Cafetero noche 76-48, Cafeterito tarde 50-04, noche 76-48, Cal día 108, Cal noche 395, Cal día 108, noche 395, Play día 49-34, Play noche 50-36, Play día 49-34, noche 50-36, Pijao 96-52, Pijao 96-52, Astrosol 90-04 del signo Aries, Astroluna 44-67 del signo Sagitario. Repito, Astrosol 90-04 de Aries, Astroluna 44-67 del signo Sagitario. Lotería de Manizales, número ganador 0950. Manizales 0950. Lotería del Meta 2211. Meta 2211. Y Lotería del Valle 0164. Valle 0164.
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2: Inician obras en dos de las estaciones más concurridas del metro. Tendrán sistema único en Sudamérica. Si usted usa con frecuencia las estaciones San Antonio o San Javier del metro de Medellín, desde el día martes anterior empezó a notar algunos cambios. La empresa inició la renovación de las escaleras eléctricas de ambas estaciones, una obra que busca hacer más cómodos y ágiles los desplazamientos de los usuarios. Los trabajos comenzaron en San Antonio y más adelante se extenderán a San Javier. Durante la intervención habrá cerramientos parciales en algunas zonas de las estaciones, aunque el metro aseguró que el servicio continuará operando con normalidad. Las escaleras que hoy funcionan serán reemplazadas porque ya cumplieron su vida útil. En su lugar se instalarán 7 nuevos equipos de última tecnología, diseñados especialmente para sistemas de transporte masivo y que, según el metro, serán los primeros de este tipo en toda Sudamérica. La renovación hace parte de una inversión superior a 6.619 millones de pesos e incluyen la adecuación de la infraestructura, el retiro de las escaleras actuales y la instalación de los nuevos sistemas. Para reducir las molestias a los pasajeros, la mayor parte de las labores se realizarán en horario nocturno mientras avanzan las obras. El metro pidió a los usuarios seguir la señalización, atender las indicaciones del personal y utilizar los ascensores cuando sea necesario. La empresa explicó que una vez finalice el proyecto, las nuevas escaleras permitirán un flujo más cómodo y eficiente para las miles de personas que diariamente se movilizan por estas estaciones. Noticias del departamento de Antioquia. Racha violenta en el oriente antioqueño. 4 homicidios se presentaron en un fin de semana. Las autoridades adelantan las investigaciones para esclarecer una serie de hechos violentos que dejaron 4 personas asesinadas durante el pasado fin de semana en el oriente antioqueño. Una racha de homicidios que se concentró en los municipios de Sonsón, Alejandría y El Carmen de Viboral. En el municipio más afectado fue Sonsón, donde se registraron 2 homicidios con pocas horas de diferencia. Uno de los casos ocurrió en la vereda Río Arriba, donde fue encontrado sin vida un hombre que había sido reportado como desaparecido varios días antes. La víctima, al parecer, presentaba heridas ocasionadas por arma de fuego y las autoridades investigan las circunstancias en las que ocurrió el crimen. Horas después, un segundo homicidio fue reportado en la vereda San Francisco, también en jurisdicción de Sonsón. Allí fue hallado otro hombre presuntamente con impactos de arma de fuego, elevando a 2 las muertes violentas registradas ese mismo día en el municipio. La cadena de hechos violentos también alcanzó al municipio de Alejandría, donde un hombre fue encontrado muerto en zona rural. Según la información preliminar recopilada por las autoridades, la víctima presentaba múltiples heridas causadas con arma de fuego y el caso permanece bajo investigación. El cuarto homicidio se presentó en El Carmen de Viboral, donde otro hombre fue asesinado en un sector rural del municipio. Las autoridades realizaron la inspección judicial del cadáver e iniciaron las indagaciones para establecer los móviles y responsables del crimen. Los 4 casos ocurrieron en un lapso de apenas 3 días, situación que volvió a generar preocupación por el comportamiento de la violencia en esta subregión del departamento de Antioquia. Ya son las 7:37. Y Yamit Beltrán fue liberado. El minero secuestrado en zona rural de Caucasia ya se encuentra con su familia. Yamit Beltrán, el minero que había sido secuestrado por un grupo armado en el corregimiento de Cuturú, zona rural de Caucasia, fue liberado y entregado a sus familiares en buen estado de salud, informaron las autoridades. La liberación del reconocido minero representa un importante avance en el caso que había conmocionado a la zona. Las autoridades departamentales habían ofrecido una recompensa de hasta 50 millones de pesos por información que condujera a la captura de los responsables del secuestro y del asesinato cometidos durante la incursión armada. Los hechos del secuestro ocurrieron cuando hombres armados que se movilizaban en una camioneta e iban fuertemente equipados irrumpieron en Cuturú, asesinaron a Henry Hernández Narváez, de 48 años, y secuestraron a Beltrán. Debido a este hecho, el gobernador de Antioquia, André Julián Rendón, presidió un consejo de seguridad extraordinario en el que ofreció la recompensa de hasta 50 millones de pesos e informó que la Fiscalía General de la Nación había designado a un fiscal especializado para adelantar las investigaciones con el objetivo de esclarecer los hechos. Se espera que las autoridades entreguen información sobre los presuntos captores y demás detalles de este caso. 7:38. Congresista Simón Molina citó a Daniel Quintero a debate de control por deterioro del sistema de salud. El representante a la Cámara por Antioquia del partido Creemos, Simón Molina Gómez, radicó formalmente una proposición para citar a debate de control político al Superintendente Nacional de Salud, Daniel Quintero Calle, por las advertencias de la Contraloría General de la República sobre el manejo del Sistema General de Seguridad Social en Salud en los últimos 4 años. Uno de los mayores desastres que nos ha dejado el gobierno de Gustavo Petro ha sido el deterioro del sistema de salud, así como desde el Consejo de Medellín hice control político de Daniel Quintero como alcalde por la corrupción y los malos manejos. Hoy desde la Cámara de Representantes seguirá ejerciendo este control desde el Congreso, afirmó Molina. El cuestionario presentado por el congresista aborda varios puntos críticos: las intervenciones a las EPS, el deterioro financiero, las quejas de los usuarios, el incumplimiento de indicadores, las fallas en la prestación del servicio, los criterios de intervención, la respuesta a las alertas de la Contraloría y la protección a los afiliados. Daniel Quintero tendrá que responder en el Congreso por las malas decisiones y los malos manejos en el sistema de salud. Los colombianos merecen conocer qué ha pasado con los recursos públicos, por qué continúan deteriorándose las EPS intervenidas y qué medidas se han tomado para proteger a los pacientes, concluyó el representante Simón Molina Gómez. La iniciativa se sustenta en los recientes informes del organismo de control que cuestionan la eficacia de las intervenciones realizadas a varias EPS y alertan sobre el deterioro financiero, el aumento de las quejas de los usuarios y las fallas en la vigilancia. 7:40, son las 7:40. Noticias del departamento de Antioquia a esta hora. Alcaldes de Antioquia prevén grandes aportes a la economía cuando opere el túnel del Toyo. Más allá de la polémica que ha envuelto por estos días al túnel del Toyo, con pronunciamientos de la Contraloría, del Invías y de la Gobernación, e incluso del propio presidente electo Abelardo de la Espriella, alcaldes de los municipios aledaños esperan con ansia su entrada en operación por el impacto que tendrá en las economías locales. Hasta ahora, las obras civiles del tramo 1 de la vía al mar Gonzalo Mejía Trujillo, donde se encuentra el túnel principal del Toyo, ya están terminadas y listas para las instalaciones de los equipos electromecánicos, según informó la Gobernación de Antioquia. La Administración Departamental aseguró que esta fase puede comenzar de inmediato sin esperar la culminación del tramo 2, lo que permitiría acelerar la entrada en funcionamiento de este corredor. Va a representar la apertura de otros mercados con el puerto de Urabá, y este nuevo tránsito de lo que se viene va a ser una vía fundamental para los lecheros del norte antioqueño, dijo uno de los mandatarios. Esto fortalece la economía, las distancias, es una obra para el desarrollo real de los antioqueños, agregó otro. Nosotros que producimos café, aguacate, plátanos y banano, esto nos va a dinamizar la economía, así que para todo nuestro suroeste lejano, esta obra es emblemática y es muy importante, manifestó otro alcalde consultado. De acuerdo con el gerente del proyecto de la nueva vía al mar, José Fernando Flores Duque, una vez toda la infraestructura esté en operación, el trayecto entre Medellín y el Mar Caribe pasará de entre 9 y 10 horas a poco más de 4, una reducción superior al 50% en tiempos de viaje que impactará directamente los costos logísticos y la competitividad del transporte de carga. El proyecto conectará las autopistas de cuarta generación con los puertos de Urabá, permitiendo que mercancías provenientes del centro y el suroccidente del país, incluido el eje cafetero, lleguen al Caribe sin tener que desplazarse hasta Cartagena o Barranquilla. Noticias del departamento de Antioquia hoy. Palacio de Justicia Rafael Uribe Uribe seguirá abierto al público cuando sea sede de la presidencia. Con una emblemática emblemática cúpula de estilo gótico que puede divisarse desde el metro de Medellín, el Palacio de la Cultura Rafael Uribe Uribe, volverá a tener una connotación de sede administrativa y de toma de decisiones, como lo fue hasta 1988, fecha hasta la cual allí funcionó la Gobernación de Antioquia. Esta vez, en medio del empalme de las autoridades regionales con el presidente electo Abelardo de la Espriella, se anunció que este edificio, que parece sacado de una película de época, ubicado en la Plaza Botero, sería la sede alterna de la presidencia, al igual que habrá una en Cali y otra en Barranquilla. Aunque no se conocen mayores detalles sobre si será en todo el espacio o qué adecuaciones se harán, hasta ahora lo que sí se confirmó es que la intención es que siga abierto al público, pues se trata de un bien de interés cultural que recibe al año 270 mil visitantes, alberga el primer ascensor público de Medellín, que data de 1933, y la antigua Asamblea Departamental, que ahora es el Auditorio Luis López de Mesa, con estilo gótico flamenco. Para el presidente es muy importante que los espacios estén abiertos para los ciudadanos. De hecho, una de las instrucciones es convertir la Casa de Nariño en un museo, indicó la ministra de Cultura designada, Paola Holguín, durante su visita al lugar el día miércoles. Por su parte, Roberto José Rabe Ríos, director del Instituto de Cultura y Patrimonio de Antioquia, calificó el sitio como la gran casa de la cultura del departamento, donde incentivan en los turistas conocer más de poetas y artistas antioqueños como Epifanio Mejía y Jorge Robledo Ortiz, trascendentales en la historia de la región. Este siempre será un lugar emblemático. Seguiremos trabajando para que así lo sea, y para nosotros es un gran honor que el presidente Abelardo haya escogido este palacio, que es significativo por su nombre, Rafael Uribe Uribe, para venir también a cumplir esa labor que tiene la descentralización para Antioquia y Colombia toda, aseguró. 7:45 minutos, ya son las 7:45 minutos.
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2: Y Juan Manuel Restrepo Cadavid es el nuevo rector de la Universidad EIA. La Universidad EIA anunció que el Consejo Superior designó a Juan Manuel Restrepo Cadavid como su nuevo rector, tras un proceso de búsqueda y evaluación realizado con el acompañamiento de una firma especializada en selección de altos directivos. Con este nombramiento, la institución señaló que busca fortalecer su proyecto académico e impulsar una nueva etapa enfocada en la excelencia educativa, el crecimiento de las ciencias de la salud, la investigación, la internacionalización y el trabajo conjunto con el sector empresarial. La universidad indicó que la fecha de posesión del nuevo rector y el proceso de transición será anunciado en una próxima comunicación oficial. Asimismo, destacó la gestión de José Manuel Restrepo Abondano, quien lideró la institución hasta este año, y el trabajo de Natalia Vélez López de Mesa, rectora encargada durante el proceso de transición. 7:46 minutos, ya son las 7:46.
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2: Una jornada de vacunación este fin de semana a nivel nacional y en Concordia. Se ubicará un puesto de vacunación en el parque principal de 8 de la mañana a 4 de la tarde. Se aplicarán vacunas para la población infantil menor de 6 años, niñas, niños y adolescentes de 9 a 17 años contra el cáncer que produce el VPH, mujeres en edad fértil de 10 a 49 años, población susceptible para fiebre amarilla 9 meses a 59 años, vacuna contra la varicela a los niños de 1 y 5 años que la tienen pendiente, vacuna antigripal para adultos mayores de 60 y menores que sufran de alguna enfermedad de base, vacuna para la influenza para niños de 6 meses hasta los 5 años, 11 meses y 29 días, vacuna triple viral para niños de 6 a 11 meses, 29 días para prevenir el sarampión, la rubiola y la papera. Vacuna contra el COVID-19 para niños de 6 meses a 11 años del laboratorio Moderna para todos los que la tienen pendiente y desean aplicársela. Recuerden, los niños de 18 meses, 2, 3 y 4 años deben de aplicarse el refuerzo del sarampión, rubiola y papera. Recuerden, vacuna de la fiebre amarilla para todas aquellas personas que aún no la tienen aplicada de 9 meses a 59 años y los mayores de 60 años con autorización médica. Ese día no habrá servicio de vacunación en el hospital, se atenderá solamente en el parque principal de Concordia. Es importante llevar el carnet de vacunación para la verificación de las vacunas, el documento de identidad, tanto del niño como del acudiente. La vacunación es sin barreras, o sea que no importa qué EPS o de dónde es, todos serán atendidos. La vacuna es gratuita. Ya saben, pues, jornada de vacunación este próximo sábado 25 de julio de 8 de la mañana a 4 de la tarde en el Parque Principal de Concordia. Informa e invita la Secretaría de Salud del municipio de Concordia y la S. Hospital San Juan de Dios del municipio de Concordia. Mucha atención, la Alcaldía de Concordia convoca a la comunidad en general a participar en la elección de dos representantes para integrar la Junta Defensora de Animales. Buscamos personas que tengan vocación y amor por los animales, que estén dispuestas a trabajar en beneficio de su bienestar y protección, participar activamente en las reuniones y actividades que se programen desde la Junta. Es un acto de amor por promover la tenencia responsable de sus mascotas. Informa Juliana María Toro Arredondo, Secretaria de Agricultura del municipio de Concordia. Mucha atención, le estamos informando a la persona que haya encontrado una placa de moto extraviada en el trayecto de partida de Platanillal al sector del puente en Concordia. Placa PKA 23A. Si alguien la ha encontrado, llamar al 313-589-6796 o al 311-745-7727. Hay gratificación. Se le informa a los adultos mayores del concilio que el día 28 de julio habrá reunión en la caseta comunal del concilio a las 10 de la mañana. Informa Adriana María Echeverry, líder del grupo del adulto mayor. A los socios y no socios de la Junta de Acción Comunal de Santa Rita Abajo, que este próximo sábado 25 de julio tienen una importante reunión a las 3 de la tarde en la escuela, donde se contará con la presencia de funcionarios de la administración municipal para acordar trabajos y proyectos que se realizará en nuestra comunidad para todos los socios y no socios. Llevarlo acordado para la rifa del mercado, no faltar, informa Argiro Restrepo, el presidente. Socios de la Junta de Acción Comunal de Hoyo Frío tienen reunión este sábado 25 de julio a las 3 de la tarde en la calle de los Álvarez. No olviden llevar los elementos para la rifa del mercado, informa Henry Ruiz, el presidente. Se invita a la comunidad de La Arboleda, El Lindero y veredas vecinas al segundo convite para el mantenimiento de la vía. Dicha actividad se desarrollará el día de mañana, viernes 24 de julio. El punto de encuentro en el filo de La Arboleda a las 6:30 de la mañana. No olviden llevar la herramienta, invita la Junta de Acción Comunal de La Arboleda. La Administración Municipal de Concordia, a través de la Secretaría de Salud y Bienestar Social, el Enlace de Participación Social en Salud y la S. Hospital San Juan de Dios, en colaboración con la representante de los usuarios, tiene el gusto de extender una cordial invitación a los coordinadores de salud, delegados de las Juntas de Acción Comunal y a la comunidad en general a participar en la reunión de la Asociación de Usuarios. En este encuentro se abordarán temas de gran relevancia para nuestra comunidad y se estarán desarrollando este próximo sábado 25 de julio a las 10 de la mañana en las instalaciones del Hospital San Juan de Dios del municipio de Concordia. Agradecemos su participación. Socios de la Junta de Acción Comunal de la Aurora Llanadas tienen reunión este sábado 25 de julio a las 4 de la tarde en la caseta comunal. No olviden llevar la ofrenda del mercado, informa Elkin Álvarez. Familiares y amigos de John Freddy Londoño García, les recordamos que mañana viernes 24 de julio se realizará una Eucaristía por sus intenciones en su cuarto aniversario. Será en la casa de Blanca García, en la Aurora Llanadas, a las 5 de la tarde mañana viernes. Invita a la familia Londoño García. Integrantes de la Junta de Acción Comunal del Morro y Peñitas tienen reunión este sábado 25 de julio a las 4 de la tarde en el Parque Educativo. Afiliados de la Junta de Acción Comunal de Morelia, les recordamos que este sábado 25 de julio habrá reunión a las 3 de la tarde, informa la secretaria. La señora Elida Silva García de Río Negro desea tener noticias de la familia o familiares de Carmen Tulia García en Concordia. Sus padres se llamaban Carmen Julia García y su padre Cesario Antonio García. Si algún familiar nos está escuchando, puede comunicarse con Elida Silva al 312-231-0118. Se invita a los socios de la Junta de Acción Comunal de la Raya Concordia a la reunión de este sábado 25 a las 3 de la tarde en la caseta comunal. Esperamos su asistencia. Deben de presentarse también allí Carmen Elena Rivera, Gustavo Vargas y James Leandro Vargas, informa Manuela Ramírez, la secretaria. Junta de Acción Comunal de la Vereda Casa Grande invita cordialmente a sus afiliados y habitantes de la comunidad a participar en la Asamblea General que se efectuará este sábado 25 de julio a las 3 de la tarde en la Escuela Rural de Casa Grande. Invita Gloria Ardila, la líder. La Administración Municipal, a través de la Secretaría de Salud y Bienestar Social, le recuerda a los adultos mayores que pertenecen al programa gerontológico que esta semana habrá actividad en las siguientes veredas. Hoy jueves 23 de julio, Santa Rita Abajo, 11 de la mañana, y Santa Rita Arriba, 2 de la tarde. Mañana viernes 24 de julio, Morelia, 9 de la mañana, y Las Ánimas a la 1 de la tarde, informa Juliana Cea Vélez, coordinadora del programa gerontológico. Se busca a la señora Carmen Luisa Moreno Ruiz, la busca su hermana María Josefa Moreno, conocida como Pepa, y Graciela Moreno Ruiz. Fueron separadas desde pequeñas. Si ella nos escucha o alguien que la conozca, por favor comunicarse al 321-849-7368. 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
2: Arturo Charsi irá a juicio. Corte ratifica la existencia de un presunto acuerdo para comprar votos. La Corte Suprema de Justicia ratificó la acusación y el llamado a juicio contra el ex senador Arturo Char por su presunta participación en el entramado de compra de votos en Barranquilla. Al resolver el recurso de reposición presentado por su defensa, los magistrados concluyeron que no había razones para modificar la decisión adoptada a finales del año pasado y por eso Char deberá responder por los presuntos delitos de concierto para delinquir agravado y corrupción al sufragante agravado. La defensa de Char sostuvo que la resolución de acusación estaba basada en una valoración errónea de las pruebas, especialmente de los testimonios de Aida Merlano, al cual decían le había otorgado un peso excesivo, pese a las contradicciones en sus versiones, y que por otra parte se había modificado o omitido pruebas favorables al ex senador. Sin embargo, la Corte revisó cada uno de sus cuestionamientos y concluyó que la defensa no logró demostrar errores en la valoración de las pruebas, pues consideró que las declaraciones de Aida Merlano no eran el único sustento de la investigación, sino que estaban respaldadas por otros elementos de prueba y por diferentes testimonios analizados durante el proceso. En su decisión emitida este martes, la Corte defendió la tesis ya formulada, en el que señalan a Char de integrar un entramado criminal diseñado para manipular el resultado de las elecciones al Congreso del 2018 mediante la compra masiva de votos. Y la ANI confirmó que las obras viales avanzan sin retrasos pese a baja ejecución de desembolsos en 2026. Proyectos de infraestructura concesionada continúan avanzando pese a que los desembolsos del presupuesto de este año todavía están lejos de completarse. Esa fue la posición de la Agencia Nacional de Infraestructura, ANI, que afirmó que las obras no presentan afectaciones y mantienen su cronograma de ejecución mientras siguen pendientes transferencias de recursos por parte del Ministerio de Hacienda. La entidad explicó que la diferencia entre el dinero comprometido y el efectivamente girado responde a trámites financieros y no a dificultades en la construcción de las iniciativas. Por esa razón, insistió en que los frentes de obra continúan operando con normalidad y reportan avances. El balance fue divulgado el martes 21 de julio, cuando la ANI reiteró que la ejecución física de los proyectos carreteros sigue su curso, aunque la ejecución presupuestal todavía no alcanza el total previsto para la vigencia 2026. Y la Fiscalía llama a juicio a Juliana Guerrero por presuntos títulos falsos. La Fiscalía anunció que este 5 de agosto será la audiencia de acusación contra Juliana Guerrero y Luis Carlos Gutiérrez, entonces secretario de la Fundación San José, por los delitos de fraude procesal y falsedad ideológica en documento público. En marzo, cuando ambos fueron imputados por el ente acusador, ninguno aceptó los cargos. La Fiscalía radicó el escrito de acusación a Guerrero y Gutiérrez el pasado 26 de junio. La investigación se centra en presuntas irregularidades en la expedición del título de contadora pública de Juliana Guerrero, otorgado por la Fundación San José, con el que buscó acreditarse para posesionarse como viceministra de Juventudes en el Ministerio de Igualdad. Según la Fiscalía, Guerrero no cumple con los requisitos para graduarse. El exsecretario de la institución habría consignado hechos falsos en sus documentos, pese a que ella no había presentado las pruebas Saber Pro exigidas por el ICFES. La investigación también sostiene que Guerrero, a quien el presidente Petro elogió en un consejo de ministros y ha defendido, conocía esas irregularidades. Ella lo sabía y aún así decidió de manera libre y voluntaria anexarlos en su hoja de vida con el propósito de engañar al Ministerio de Igualdad. La audiencia tendrá lugar 2 días antes de que el presidente Gustavo Petro deje el poder. El mandatario ha dicho públicamente que no se le ha comprobado que no estudió y que nunca fue funcionaria pública. 8:00 a.m. El Senado aprobó citación a control político a Consejo Nacional Electoral, Registraduría y Fiscalía por las elecciones. Ya fue aprobada la primera proposición de debate de control político en el Congreso. En el Senado se citará la Registraduría, el Consejo Nacional Electoral, la Fiscalía, la Procuraduría y la Defensoría para responder sobre las votaciones del pasado 21 de junio, la fecha de la segunda vuelta presidencial. Fueron 2 proposiciones radicadas en el Congreso. La que se avaló fue la del senador Héctor Olimpo Espinosa, del Partido Liberal. Insiste en las denuncias de presiones al electorado en regiones azotadas por la violencia y señala que estos hechos ameritan una investigación seria y exhaustiva. Hubo una concentración extraordinaria del voto en favor de un candidato, señaló Espinosa. Otra fue radicada este lunes por el Pacto Histórico en la Cámara de Representantes. Allí insistieron en sus señalamientos de presunto fraude electoral y piden rendir explicaciones sobre las decisiones administrativas, jurídicas y técnicas adoptadas durante el proceso electoral, particularmente en relación con la administración del escrutinio, la auditoría de los sistemas tecnológicos utilizados y, entre otras cosas, las medidas implementadas para garantizar la transparencia, publicidad y verificabilidad del resultado electoral. El Superintendente Nacional de Salud, Daniel Quintero Calle, aseguró que algunos dispensarios de medicamentos habrían ocultado fármacos que debían ser entregados a los pacientes al referirse a las inspecciones adelantadas por la Superintendencia Nacional de Salud. Según el funcionario, las demoras en la entrega de tratamientos no obedecieron únicamente a problemas de abastecimiento. Los tenían escondidos. La estrategia era una estrategia política y económica, afirmó. Quintero también cuestionó el modelo de salud creado por la Ley 100 del 93 al señalar que privilegia intereses económicos sobre la atención de los pacientes. Habitantes de veredas en Chinchiná, Caldas denuncian dificultad en postulación a tarifa diferencial. Presidentes de las Juntas de Acción Comunal de las Veredas La China y Santa Gueda de Chinchiná y Palestina Caldas han alzado su voz de inconformidad por realizar el proceso de registro para acceder a la tarifa diferencial en los peajes en el eje cafetero. Denuncian que no reciben el correo electrónico por parte de la concesión para iniciar el registro. Los presidentes de las Juntas de Acción Comunal de La China y Santa Gueda me contaron lo que sucedía. Entendemos que estas veredas tienen relevancia de acuerdo a la resolución, pero no han recibido respuesta cuando radicaron todos los documentos. Se encuentran a la espera. Sería bueno que publicaran un comunicado desde la autopista del Café y de la ANI para dar claridad a estas personas que solicitan la tarifa diferencial, explica Alexander Olaya, integrante del colectivo cívico y de la CUP. Alerta IDEAN, pronóstico de clima y lluvias en Colombia. El Instituto de Hidrología, Meteorología y Estudios Ambientales IDEAN emitió el boletín de pronósticos y alertas hidrometeorológicas para hoy jueves. La entidad advirtió sobre un incremento relativo en la nubosidad y las precipitaciones en comparación con el día anterior, manteniendo en máxima alerta a decenas de municipios por emergencias naturales. De acuerdo con el reporte oficial, las precipitaciones más intensas se concentrarán en las regiones del Pacífico del Sur y del Centro del Caribe, norte y centro de la región andina, así como en áreas de la Orinoquía y de la Amazonía. La situación hidrometeorológica mantiene a un total de 317 municipios con algún grado de advertencia por deslizamientos de tierra a nivel nacional. Sin embargo, el nivel de máxima criticidad cobija a 51 poblaciones con una concentración preocupante en el departamento de Antioquia, que encabeza la lista con 12 municipios en riesgo inminente. 8:05 minutos, ya son las 8:05.
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2: Noticias económicas, el precio del café para el día de hoy. Carga de café de 125 kilos, factor 94, precio base 2.170.000, factor 94, 2.170.000, factor 90, 2.266.000, factor 90, 2.266.000, factor 87, 2.344.000, factor 87, 2.344.000, precios del café para hoy en los puntos de compra de la cooperativa de caficultura de Salgado. La información a esta hora nos llega desde la central mayorista de Antioquia. Los precios de los productos que llegan allí a la principal central de abastos de Antioquia. La información nos la entrega Manuela Correa Ríos. ¿Qué tal, Manuela? Muy buenos días.
3: Buenos días para todos los oyentes. A continuación informamos los precios de venta mayorista y de primera calidad de algunos alimentos transados en la central mayorista de Antioquia para el día de hoy, 23 de julio. Auyama 1200, 1400. Ají dulce 3700, 4000. Apio 1000. Arveja verde en vaina 4700, 5000. Brócoli 2200, 2500. Calabacín 1300, 1500. Cebolla junca 3700, 4000. Cilantro 2000, 3000. Coliflor 2200, 2500. Chocolo mazorca bulto de 40 kilos, 65, 70 mil. Frijol verde cargamanto maduro 3400, 3600. Habichuela 1000, 1200. Lechuga batavia regional caja de cartón de 14 kilos, 24 mil, 26 mil. Pepino combro 2000, 2200. Perejil 4700, 5000. Pimentón 1700, 2000. Remolacha 1400, 1500. Repollo blanco bulto de 30 kilos 35 mil, 40 mil. Tomate chonto 3700, 4000. Zanahoria larga vida tula de 45 kilos 50, 55 mil. Arracacha blanca bulto de 40 kilos 150 mil, 160 mil. Papa capira 2200, 2400. Papa nevada 1500, 1700. Papa criolla 5000, 5300. Plátano artón 1200, 1300. Aguacatejas 6000, 6300. Banano criollo 1200, 1500. Fresa 11500, 12000. Limón mandarino 1800, 2000. Limón Tahití 2200, 2500. Lulo 4700, 5000. Mandarina Oneco 7500. Mango Tommy 8000, 8500. Maracuyá Regional Bolsa de 10 kilos 34000, 36000. Mora de Castilla 3800, 4000. Naranja Valencia 2700, 3000. Tomate de árbol 4200, 4500. Frijol cargamanto blanco seco 13500, 14000. Frijol cargamanto rojo seco 11000, 12000.

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Muy buenos días, queridos hermanos. Sean bienvenidos hoy en este nuevo día que el Señor nos regala. Hoy jueves 23 de julio. Un nuevo día, una nueva oportunidad que tenemos para agradecer a Dios por nuestra vida, por la vida de nuestra familia, de nuestros amigos, de nuestros bienhechores, de nuestros vecinos, de todos aquellos que comparten con nosotros y compartirán este día. Démosle gracias al Señor por nuestra fe. Hoy jueves sacerdotal, oremos por las vocaciones sacerdotales, religiosas, misioneras, por nuestros muchachos del seminario y sus formadores, por sus familias. Que el Señor les conceda esa gracia de ser perseverantes en su vocación. Que el Señor dé salud a los que lo necesitan y que nos conceda sacerdotes santos. Que sea el Señor quien sea glorificado, bendecido en nuestras obras en este día. Como dice un prefacio de la Santa Misa, aunque nuestras bendiciones y alabanzas no te engrandecen, tú las inspiras y las haces tuya, porque redundan en beneficio de quienes las hacemos. Dice que el Señor nos ayude a crecer en nuestra fe, para que nuestra vida sea alabanza de su gloria y santificación nuestra. Gloria al Padre, al Hijo y al Espíritu Santo, como era en el principio, ahora y siempre, por los siglos de los siglos. Amén. Hoy el Evangelio de San Mateo, tomado en el capítulo 13, versos del 10 al 17, nos dice: en aquel tiempo se acercaron los discípulos a Jesús y le preguntaron: ¿por qué les hablas en parábolas? Él les contestó: a ustedes se les ha dado conocer los secretos del reino de los cielos, y a ellos no. Porque al que tiene se le dará y tendrá de sobra, y al que no tiene se le quitará hasta lo que tiene. Por eso les hablo en parábolas, porque miran sin ver y escuchan sin oír ni entender. Así se cumple en ellos la profecía de Isaías: oirán con los oídos sin entender, mirarán con los ojos sin ver, porque está embotado el corazón de este pueblo. Son duros.

0: de oído han cerrado los ojos para no ver con los ojos, ni oír con los oídos, ni entender con el corazón, ni convertirse para que yo los cure. Pero bienaventurados los ojos de ustedes porque ven y los oídos de ustedes porque oyen. En verdad les digo que muchos profetas y justos desearon ver lo que ustedes ven y no lo vieron, y oír lo que ustedes oyen y no lo oyeron. Palabra del Señor. Gloria a ti, Señor Jesús. Hoy el Evangelio nos trae esta inquietud de los discípulos hacia Jesús. ¿Por qué habla en parábolas y le habla a las gentes en parábolas? Las parábolas de Jesús tienen claridad y pedagogía para hacer entender su intención a todos, menos a los que no quieren entenderlas. En estos días hemos escuchado la parábola del sembrador y se nos hablaba de esa siembra y del fruto final. La explicación de la levadura, de la parábola de la levadura, de la semilla que crece en medio de la cizaña. En fin, parábolas que el Señor nos presentaba y presentaba a las gentes de su tiempo. ¿Por qué unos entienden y otros no? Las parábolas pueden resultar sencillas de entender o impenetrables, es decir, difíciles de comprender. Jesús habla de personas que oyen pero no entienden, y miran pero no ven. La explicación es que son duros de oído y han cerrado los ojos para no ver, ni oír, ni entender, ni convertirse. En el fondo, la conducta de cada uno y las actitudes que ha tomado ya previamente son las que deciden si ve o no ve, si quiere ver o no, si quiere oír o no. Cada persona es responsable de captar el don de Dios, acogerlo o rechazarlo. Ahí está el problema de la libertad de cada uno. Es acoger la palabra, hacer la vida o no. Es de suponer que Jesús nos puede dirigir a nosotros la bienaventuranza. Dichosos vuestros ojos porque ven y vuestros oídos porque oyen. Los ojos de los sencillos son los que descubren los misterios del reino, no los ojos de los orgullosos o complicados. Hemos recibido de Dios el don de la fe y con sencillez intentamos responder a ese don desde nuestra vida. Nos hemos enterado del proyecto de salvación de Cristo y lo estamos siguiendo. Pero también podemos hacer ver que no oímos o que no entendemos, porque en el fondo no nos interesa aceptar el contenido de lo que oímos o de lo que vemos. Y no hay peor sordo, dicen por ahí, que el que no quiere oír, ni peor ciego que el que no quiere ver. Tendríamos que preguntarnos, ¿hacemos caso cada día de la palabra que oímos? ¿Nos dejamos interpelar por ella también cuando resulta exigente y va contra la corriente de este mundo o contra los propios gustos? ¿Cuántas veces nos hemos quedado diciendo soy católico, pero no practicante? Soy católico, pero no voy a misa. O yo voy a misa cuando me nace. Ya rato se ha dicho y les he dicho que muchos hacemos nuestra religión a nuestro acomodo, no al deseo, no a la voluntad de Dios, sino a nuestro propio gusto. No me gusta rezar, no me gusta ir a misa, no me gusta confesarme, no puedo comulgar porque no estoy casado, no me gusta el matrimonio, no me gusta dar limosna, Y uno dice, entonces, ¿qué clase de religión vive esta persona? Hacemos nuestra fe de acuerdo a nuestro gusto. Y esa fe nos salva. Esa fe engaña. Y esa fe conduce a la condenación. O como también sucede, a cambiar nuestra fe por otra doctrina, pensando que allí sí nos vamos a convertir, pensando que allí sí nos vamos a salvar. Dios nos pide escucharlo y por eso y seguirlo, por eso nos dice el que quiera venirse conmigo, que se niegue a sí mismo, que cargue con su cruz y que me siga. Nosotros que hemos recibido más gracias de Dios que otros muchos, deberíamos ser también mucho más generosos en nuestra aceptación de su semilla y dar más frutos que otros. Si tomamos en serio la palabra del Señor, pues tenemos que tomar ese camino del discipulado, que el que quiera venirse conmigo, niéguese a sí mismo, cargue con su cruz y sígame. Porque el que ama su vida la perderá, pero el que la pierda por mí y por el Evangelio la salvará. Que el Señor nos ayude entonces de verdad a entender esta nuestra fe, aceptar nuestra fe con los compromisos que ella exige y hacer de nuestra fe de verdad un camino de vida y de santificación para todos nosotros. Amén. Hoy jueves invitamos a la hora santa a las 6:45 de la tarde. Mañana viernes tendremos la Santa Misa en Llanadas, La Aurora, casa de la señora Blanca Fe García, a las 5 de la tarde. Mañana Santa Misa en Llanadas, La Aurora, casa de la señora Blanca Fe García, 5 de la tarde. También mañana viernes invita a los niños de primera comunión y jóvenes de confirmación del pueblo a vivir el encuentro comunitario, 6:45 de la tarde en el templo. Mañana entonces, invitamos a los niños de primera comunión y jóvenes de confirmación del pueblo a vivir el encuentro comunitario a las 6:45 de la tarde en el templo. El sábado tendremos la Santa Misa en la Cordialidad, casa de Hildebrando Urrego, a las 5 de la tarde. También el sábado tendremos bautismos a las 10 de la mañana. Que el Señor me les conceda toda su bendición. Gracias por su sintonía. Gracias por estar ahí de lunes a viernes acompañando este espacio. Que el Señor siga haciendo su obra de salvación, de santificación en cada uno de ustedes. Dios bendiga las obras de sus manos, Dios los bendiga en sus familias y les conceda su bendición en el nombre del Padre, del Hijo y del Espíritu Santo. Amén. Que la Virgen me los acompañe y todos tengan un feliz día.
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12: Hola, hola, ¿qué tal? Muy buenos días, hermanas y hermanos. ¿Qué tal? ¿Cómo amanecen? Bienvenidas y bienvenidos una vez más a nuestro programa Mente Millonaria, porque usted tiene que ganar, porque su situación vital tiene que cambiar, porque usted se tiene que sanar, y porque su vida no puede seguir así. Sigo adelante con toda la fuerza, con todo el poder, y no me detengo. Perfecto, buen día para todas y para todos, un abrazo cósmico y mil y mil y mil bendiciones. Y buen día, buena mañana, buen despertar y buen comenzar. Estoy de fiesta, así que haré oración para sanar mente, cuerpo y espíritu, para luego comenzar con el escándalo. Oh bendita madre mía, mi amadísima señora, tú eres mi amparo y mi segura protectora. Tu amor misericordioso yo me lo merezco, en ti todo lo confío, haz que mi casa sea prosperada y mi hogar sea bendecido. Oh bendita madre mía, mi amadísima señora, envía a tus ángeles para que ahuyenten la pobreza e ingrese inmediatamente a nuestras vidas la salud, el amor, la abundancia, la prosperidad y la riqueza. Gracias, Madre Santa. Dios te salve María, llena eres de gracia, el Señor es contigo. Bendita tú eres entre todas las mujeres, bendito es el fruto de tu vientre, Jesús. Santa María, Madre de Dios, ruega por nosotros pecadores, ahora y en la hora de nuestra muerte. Amén. Hola, hola, ¿qué tal? ¿Cómo amanecen? ¿Qué tal si les canto así? Vamos a jugar en la lluvia, lluvia, lluvia, lluvia de bendiciones, porque hasta el poder de hacer llover tengo. Ah, bueno. La envidia es mejor despertarla que sentirla. De hecho, cuando ven tus triunfos, nadie te felicita, se quedan callados. Eso es normal, pasa hasta en la misma familia. Entonces, ¿cuál es el problema? Le dije que hacía llover. Está lloviendo. Está lloviendo por todas partes. Ah, bueno, yo lo dije. Sí, convencido sí soy. Soy tan convencido que aquí tengo mi chance, meta, 2-11. Está lloviendo, lluvia, tú que caes del cielo, regando mi suelo de dulce humedad. Una maravilla, 2:11, advertidas y advertidos estaban todas y todos. 2:11, lotería del Meta, ¿sí? Por eso le digo, la envidia es mejor despertarla que sentirla. Cuando ven tus triunfos, se quedan callados. Se quedan callados. No creas que cuando ven tus triunfos corren a felicitarte, por favor. Ya cuando tienes mucha, pues todo el mundo te saluda y te rinde. ¿Sí? Por favor. Eso es como cuando tú ves al futbolista que ya se hizo famoso y es rico y es millonario. ¿Sí o no? Ah, ¿se has visto cómo son? ¿Se has visto cómo son? ¿Cómo es la sociedad detrás del futbolista? ¿Sí? ¿Sí los has visto? Ah, muy bien. ¿Y has visto los futbolistas que son morenos y feitos? ¿Sí los has visto? ¿Y si los has visto cuando se enriquecen? ¿Sí les has visto cómo son las novias? ¿Sí les has visto cómo son las esposas? ¿Sí las has visto? ¿Sí las has visto? Ah, pero cuando ves ese moreno trabajando duro por allá, guerreándola y batallándola, esos que hacen túneles y trabajan en carretera, ¿sí? ¿Sí? Y trabajan duro la tierra, ¿sí? A esos no les ves esas novias, ni esas esposas, ni esas monas rubias de ojos azules. Ah, ¿sí te das cuenta? Ah. Date cuenta en la sociedad que vivimos. 2:11 anoche, lotería del Meta. Advertidos estaban todas y todos. Y cantado por las redes sociales. Ayer nada más lo di en TikTok. Les dije a todos, número de pacto de fortuna 2:11. Y lo saco. Y no me mareo, lo dije por TikTok. Entregado en YouTube. Entregado a ustedes aquí, en esta prestigiosa emisora, para el Supergana, para el Doble Chance, así como les di el 721. Advertidas y advertidos estaban todas y todos. Y les decía, sí, están tristes y aburridas y aburridos porque no ha ganado el 2:11. Vamos a ver qué me dicen cuando gane. Ahora los quiero ver. Los quiero ver, porque ya hay gente que saca disculpas. Es más, por ahí me dijeron que la lotería del Meta no la vendían aquí. Ay, por Dios, ¿qué tal? Es que la lotería del Meta no la venden aquí. Ay, ahí están Gana, Meta. Tiene más años que Matusalén. Son tres principales, Meta, Valle y Manizales. Ganó con Meta, 2:11. A todas y a todos los que ayer me llamaron, gracias. Yo les dije que teníamos 2 días, todavía nos queda el día de hoy. Lo que tengo para Bogotá, y como ya no doy más por TikTok ni por YouTube, obvio, y entonces, yo hago la fama, yo demuestro el acierto, y chao pescado. Y entonces, yo hago la fama, yo demuestro el acierto, y luego paro, y entonces, y entonces, o sea que salgo a repartir más hoy. O sea que hoy también doy otro por TikTok y por YouTube y por radio. No, por favor. Estás con Elohim. Rompo con todos los paradigmas. Rompo con todos los paradigmas. Significa que soy diferente, que no soy del montón, que soy 100% original. Rompo con todos los paradigmas. Con todos. ¿Sí? De hecho, en TikTok tengo otro nombre y punto. Y con ese otro nombre en TikTok estoy dando los números. Y di los signos y ya llevo 8. Y di los signos y ya llevo 8. Por favor. Y digo que hago llover y está lloviendo. Ah, bueno. Yo lo dije, voy a hacer llover y está lloviendo y punto. Ya usted puede pensar lo que quiera, que soy chiflado o loco, o que tiene rabia porque no ganó el 2:11. Pero yo me lo gané y mucha gente lo ganó. Gracias por creer, gracias por tener fe, gracias a todas y a todos los que me llamaron ayer para la consulta de la familia. Hasta las sirenas están locas, las sirenas están locas, porque les dije, conmigo ganan, y ganan de verdad. Último día de mi consulta social popular en 10 mil pesos. Último día. A partir de mañana vuelvo a mis 50 mil. Y entonces, estoy haciendo llover plata y agua. Está cayendo agua y está cayendo plata. Último día de mi consulta social popular a 10 mil pesos porque entrego revelación de 4 cifras con Lotería de Bogotá. Y punto. Porque viajamos la próxima semana para Bogotá. ¿Sí? Y los pongo a ganar millones para eso, para que compres una vida, para que de una vez libre su cosecha, para que tenga dinero. ¿O tiene dudas? Ah, tiene dudas. ¿O quiere que le cante otro al aire? Ah, advertidos estaban cuando les di el 211. Advertidos estaban todas y todos. En los signos, en todas partes. Les dije, es que ya ganó el 112. Y le saco el 211. Ahí está. Lotería del Meta. A las señoras y a los señores que me están llamando, dame testimonio de que están muy mejor, muy sanados, muy aliviados con respecto a todos estos síntomas de diabéticos. Les felicito a todos, les di el 211. Ah, el señor que me llamó de Amagá se ganó los dos, 721 y 211, ya le llegó el tratamiento, ya sabe mi hermano. Me cocina las plantas, se toma las dosis como le dije y se come lo que le dije que se tenía que comer. Perfecto. 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Último día que mi consulta queda en 10.000. A partir de mañana viernes vuelve a 50. ¡Ay, entonces! ¡Ay, entonces! ¡Ah! ¿Y entonces yo con qué pago las... los programas radiales? Ah, y entonces, ah, sí, sí. Hay quienes dicen que es que el que sabe no cobra. Perdón, el que sabe no cobra. Oigan a estas, qué tal, qué mala energía. Ja, sa. El que sabe es el que cobra. El conocimiento vale, la sabiduría vale. A mí con ese cuentico es que el que no sabe, el que sabe no cobra. Ah, no, entonces vivimos de amor, ¿sí? Vivimos de amor, ¿sí? ¿Y desde cuándo acá vivimos de amor? El conocimiento vale y el que cobra caro es porque sabe y punto. Y el que no cobra es porque no sabe nada, porque de amor no se vive. Yo le estoy regalando la consulta en 10 mil. Gracias, madre, por el 211. Gracias por el 721. 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Elohim, rompes con todos los paradigmas. ¡Qué poder, mi hermano! ¡Oh!
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15: Buen día, bendito Dios, buen día, bendición de Dios, bendición de Dios. Aquí habla Taita Mayor, curandero, rezandero, espiritista. Yo soy legítimo indígena de selva de tribu de Potomayo, auténtico indígena. propio indígena, jefe de tribu. Yo soy cacique de selva de Potomayo. Yo hablo Inga Kamsá, Taita Mayor, el que ya me conocen hace muchos años. Experto en sacar males, experto en hacer curaciones y sanaciones a larga distancia, experto en hacer rezos a su ganado, a sus animales, experto en hacer rezos, oraciones y rituales a su finca, para cosecha, para que el cultivo prospere. Yo soy experto en hacer sanaciones, en rituales de curación y sanación. Pido permiso a Dios de selva, madre selva. ¿Oyó? Ya saben, mire, yo hablo todos los días por esta emisora a esta hora. Mucha atención en Vereda Cerro Bajo. Mucha atención en Vereda Cerro Bajo, allá en la finca La Catalina, a la señora Ana Mercedes Gutiérrez Restrepo, que nació el 14 de agosto de 1964, que sufría de las llagas, que sufría de la vena varice, que ya le salía la sangre podridita de las piernas, que le iban a quitar piernas porque ya no podían hacer nada más, que ya le salía hasta gusanos en piernas. Pregúntale quién fue que la curó. El poder de Dios, porque yo trabajo con el poder de Dios, el poder del rezo, el poder de la oración. Yo, Taita Mayor, curandero, rezandero, espiritista. Yo sí soy propio indígena, legítimo indígena, auténtico indígena. Ajá, verás, yo curo a personas a larga distancia. Si no se cura conmigo, no se cura con nada, no se cura con nadie. Y ya lo saben, yo soy experto en hacer rituales indígenas. Yo le curo a usted cualquier dolor, cualquier enfermedad grave, enfermedad peligrosa, enfermedad crónica, enfermedad avanzada. Yo con mucho gusto me llaman, me contratan, y yo desde aquí a larga distancia, yo hago que el espíritu haga presencia donde usted esté, donde usted se encuentre, para que usted vea y sea testigo lo que va a pasar, lo que voy a hacer, cómo es que lo voy a curar. Atención también, vea, atención en este momento a otras personas que yo quiero saludar en este momento. Mucha atención en la vereda Barro Blanco, en el sector de Barro Blanco, que me escuchan mucha gente, varias familias en este momento, allá en la finca La Mona. En la finca La Mona del sector de Barro Blanco, ¿cuántas personas en este momento que me escuchan pendientes de lo que yo hablo aquí por radio, por emisora? Quiero saludar a don Luis Eduardo Peralta Jaramillo. Luis Eduardo Peralta Jaramillo, él nació el 11 de enero de 1959. ¿Cuánto tiempo duró trabajando? ¿Cuántos años trabajando de día y de noche? ¿Cuántos, con toda la familia, cuántos años sufriendo en la finca? Y vea que por envidia, que por en maldad, por envidia, vecinos le hicieron porquería a la finca, animalitos se fueron muriendo, cosecha se fue acabando, el cultivo lo dejó en ruinas, sin plata, endeudado, enfermos. 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

0: Miguel Gallardo se llama Otro Ocupa Mi Lugar. Tenemos las 8:55 minutos, 8:55.
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4: Deseándole un bendecido día y que Dios y la Santísima Virgen María Auxiliadora, Madre de Dios y Madre de nosotros los cristianos, en esta mañana de hoy jueves, Dios glorifique a cada uno de ustedes, de su familia. Que siempre Dios y la Santísima Virgen derrame su bendición en cada uno de ustedes, en sus trabajos, en su salud, en su vida. En este día de hoy, que para ustedes, hermanito, Dios y la Santísima Virgen siempre haga presencia con su linda bendición. Y de parte del hermano Javier, hoy le manda una linda bendición en compañía de la energía de Dios y de la Santísima Virgen, en el nombre del Padre, del Hijo, del Espíritu Santo. Amén. Hermanitos y hermanitas, a esta hora de la mañana de hoy jueves, Dios le tenga preparada muchas cosas para cada uno de ustedes: felicidad, salud, prosperidad, tranquilidad, amor en su corazón y mucha, paz en su vida. Por eso aquí está el hermano Javier, para que usted, hermanito, usted, hermanita, a esta hora de la mañana de hoy jueves, tenga la oportunidad de poder salir de tanto problema, de tanta dificultad, de tanta angustia, que pueda hoy usted, hermanito, a través de una llamada, entregándome su nombre, su fecha de nacimiento, le pueda dar la claridad a cada duda, a cada inquietud que en estos momentos usted se hace, pero no tiene una respuesta clara y concisa. ¿Cuántas personas hoy en día de verse enfermo o enferma, de ir a la ciencia médica, de los galeanos de la salud, tomándose exámenes, sacándose radiografías, tomándose cantidades de medicina, cantidad de droga, y no ven ningún resultado, no han visto ningún cambio en su salud, y se hacen preguntas? ¿Qué será que lo que tengo? ¿Por qué no me he podido mejorar? ¿Por qué no he podido volver a recuperar mi salud si anteriormente era una persona sana, era una persona curada, una persona que podía depender de mí misma o de yo mismo, que podía trabajar independientemente la tierra, podía conseguir las cosas por mi propia voluntad, y hoy a causa de la enfermedad se encuentran atados, se encuentran frenados, porque ya a través de la enfermedad no le da para trabajar? Hoy personas que se sienten afligidos, porque cada día se siente más decaído en la salud, se siente más enfermo, siente que la enfermedad cada día se siente que va avanzando, pero no saben qué es lo que pasa en su salud, cuál es la enfermedad verdaderamente que tienen, porque están cansados de ir a un lugar, al otro, a la ciencia médica, a tomar droga, y no ven ninguna mejoría. Por eso yo los invito, hermanito, para que hoy usted se comunique conmigo, me dé su nombre y su fecha de nacimiento, que yo lo saco de duda. Le hablo con claridad, con transparencia, y le respondo con mucha sinceridad, junto con mucho respeto, dándole la verdad. Yo le doy la verdad a usted con mucho respeto. Le digo si su enfermedad es natural o es sobrenatural o su enfermedad es postiza. Igualmente las personas que hoy se sienten bloqueadas en la suerte, que sienten que lo han perdido todo, que nada le sale bien, que el dinerito no le rinde, que lo coge como en las manos, pero se le va como agua de las manos, que así como lo coge, lo tiene que entregar porque las deudas no lo dejan. Que hoy en día juega chance, compra rifa, boleta, pero nunca gana. Se le va el número por una cifra. Anteriormente era de buenas para el dinero, para los juegos de azar, para el chance, para los negocios, para el trabajo, pero hoy se siente bloqueado. Algo debe estar pasando. Nada pasa porque tiene que pasar, sino por algo debe estar pasando que lo está perjudicando. Puede ser un ligamiento, un salamiento, una mala energía a causa de la envidia, de mala fe. Igualmente le hablo a las personas que hoy en día siente que en la relación no le está yendo bien, siente su pareja extraña, siente que se ha perdido el amor, se ha perdido la confianza, se ha perdido la estabilidad en el amor, en la relación con su novia, con su novio, con su esposa o con su esposo en el hogar. Hoy siente usted que no es lo mismo. Se va a comunicar, me va a dar su nombre, su fecha de nacimiento, que a través de un respectivo estudio yo le voy a hablarle claro, transparente, y le voy a sacar de duda. Y le voy a entregar la solución para que usted verdaderamente tome la decisión, hermanito o hermanita. ¿A qué línea me va a llamar? 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Esa es la única línea del hermano Javier donde usted directamente se puede comunicar con él, darle su nombre, su fecha de nacimiento, que yo con todo respeto, con toda honestidad y con mucha voluntad le doy su respuesta, le doy su claridad para que usted sepa y salga de dudas. Por eso no sufra en silencio, no pierda la esperanza. No se deje llevar por el negativismo, no se deje llevar por malas experiencias que ha tenido en otras partes, en otros lugares, y perder la oportunidad de darle un giro positivo a su vida. Porque aquí, si yo los invito de que me llamen, de que me visiten, es porque estoy dispuesto a entregarle la verdad, la sinceridad, la ayuda. Aquí no estoy para engañar a nadie, ni hablarle embuste, ni hablarle mentiras. Por eso siempre lo he dicho, me comprometo con lo que puedo, con lo que no puedo, no me comprometo, porque para quedar mal sobra tiempo. Aquí estoy es para andar con la frente en alto, no con la cabeza agachada. Y el que hace las cosas bien, siempre anda bien y siempre anda con su frente en alto, porque no tiene que escondérsele a nadie. Es por eso es muy importante de que usted me llame con fe, con seguridad, con confianza, para que verdaderamente reciba la ayuda que ustedes necesitan, porque yo sé que si usted me llama es porque tiene un problema, una dificultad, o tiene algo para entregarme para que yo le dé o le muestre la solución. A esta hora, hermanitos, tenemos un caballero que está agradecido con el hermano Javier, una persona que me visitó con muchos problemas, angustias, dificultades en la vida de él, en la vida familiar. Con muchos sufrimientos se acercó ante mí, pero llegó dispuestamente a dejarse ayudar. Y hoy es una prueba de que todo el que busca ayuda y dispuesto a dejarse ayudar, confiando en el hermano Javier, tiene y debe de tener un beneficio, porque hablo con la sinceridad. Hermanito, gracias por llamar y bienvenido para todos los oyentes. ¿Cuál es tu nombre para que la persona sepa hoy quién está agradecido con Dios y con el hermano Javier y quiere regalar su testimonio? Bienvenido.
5: Maestro, habla aquí con Manuel García.
4: Manuel, bienvenido y un excelente día, una linda mañana. Don Manuel, vamos a comentarle a todas las personas cuál es el motivo de tu llamada a esta hora, hermanito.
5: Sí, maestro, primero que todo, llamo a dar mi agradecimiento, mi testimonio, a compartir pues con todas las personas que me están escuchando y ante todo con ustedes. Dale muchas gracias, maestro, por todo lo bien que me ha ido, lo que hace que lo estoy visitando. Maestro, no sabe la felicidad tan grande que tengo, lo bien que me está yendo, lo que hace que ya me di cuenta que ustedes fueron los que acabaron con mi problema, mejor dicho, de raíz, maestro.
4: Don Manuel hoy se encuentra agradecido, por eso el motivo de la comunicación, porque habían problemas, habían muchas dificultades que estaba pasando en la vida de él, económica, familiar, y por eso hoy es el agradecimiento que él tiene con el hermano Javier, y por eso es el motivo de este lindo testimonio. Don Manuel, comentémosle a todas las personas antes de llegar cómo eran los problemas en tu vida.
5: Sí, maestro, le digo que tenía todos los problemas habidos y por haber, maestro. Primero que todo, lleno, mejor dicho, de deudas, maestro, le debía al uno, al otro, maestro, no había peso que me alcanzara, maestro, porque mejor dicho, el problema económico era interminable, maestro. Y después de eso me produjo ya el problema sentimental, acabó la relación con la mamá de mis hijos, maestro, se me aburrió la mujer, eran problemas día y noche, maestro, usted no sabe cuánto sufrí yo. Ella se me fue, la mujer se me fue, ya no quería saber absolutamente nada de mí, maestro. Y usted no sabe la tristeza que me produjo, porque los niños eran un sufrimiento grande, maestro, los niños llorando, que papá regrese con mi mamá, que queríamos estar con usted, y ella enceguecida, maestro, no quiere estar conmigo por todos los problemas que hemos tenido, maestro, económico, ya no teníamos, mejor dicho, como dice el dicho, ni qué darle de comer a los niños, maestro. Y hasta que, mejor dicho, yo dije, Dios mío, ¿qué voy a hacer? Ya estaba, era cansado, maestro, de luchar, de ir a varias partes, maestro, y nadie me daba con la solución de mi problema, maestro, hasta que, no sé, un día ya yo he dejado hasta, perdió la fe de visitar más partes, maestro. Escuché la radio, yo soy fiel oyente, hasta que, pues, no sé, mi Dios me iluminó y me encontré con ustedes, maestro.
4: En la vida de don Manuel había muchos problemas, angustia, familiares, económicas, en su hogar, en su familia, y no sabía verdaderamente cómo solucionarlos, porque ya había buscado ayuda en otras partes, en otras personas, y lo habían desolucionado, hasta que un día escuchó la radio, escuchó este maravilloso programa que entrega el hermano Javier, y se ha animado, se ha motivado, se comunicó, me visitó y hoy se encuentra agradecido. ¿Cómo está la relación con tu pareja?
5: Maestro, mejor dicho, estamos hasta el momento súper, súper felices, maestro. Todo en el hogar otra vez, hay paz, hay armonía, todo, mejor dicho, marcha súper bien, maestro. Yo hago este viernes, va a ser 15 días que lo visité, y de ahí para acá, lo que hay que yo fui ya, mi esposa volvió conmigo, y ella está ubicada laboralmente, tiene su trabajo, porque también yo lo que ustedes me recetaron para ella, se lo hice a ella, maestro, y todo le salió bien, los niños súper bien, con la mamá tenemos un hogar bien bonito otra vez, maestro. Ya yo en el trabajo estoy cogiendo también económicamente ya más ingresos, maestro. Y entonces, si fuera de eso, maestro, también eso me ha servido mucho, maestro.
4: Qué alegría me da, hermanito, de que al visitarme sienta que te ha servido de mucho esta visita, porque aquí hablo con la realidad. Hermanito, hoy en día, ¿cómo te sientes que te ha ido en tu vida, en tu suerte, hijo?
5: Exactamente, maestro. Yo hice todo al pie de la letra como ustedes me dijeron, maestro, y gracias a eso, toda la fe que le he puesto, todo el seguimiento hecho al pie de la letra, lo que ustedes me han dicho, y la noche de ayer, maestro, fui un feliz ganador con Chontico Noche, maestro. Maestro, tuve 11 milloncitos de pesos.
4: Qué alegría me da, hermanito Don Manuel, que hoy te des cuenta que a dejarte guiar, haber hecho todo al pie de la letra como el hermano Javier les indica, y que hoy hayas puesto fe, hayas puesto esa confianza y que te haya dejado ayudar, porque ese viniste dispuesto a dejarte ayudar porque necesitabas un cambio en tu vida, en tu relación con tu pareja, y que hoy, gracias a Dios, a la visita y al compromiso que te da el hermano Javier, como a ti, como a muchas personas que depositan la fe, la confianza, que hacen las cosas al pie de la letra, has visto resultados, porque hoy hay felicidad en el hogar, hoy tu vida ha cambiado, hoy ya no hay necesidades, no hay problemas familiares, hoy hay tranquilidad y paz. ¿Qué palabra usted que ya me visitó y vio resultados para todos los oyentes que lo están escuchando, hijo?
5: Bueno, maestro, yo invito a todas las personas que en este momento están escuchando este programa, maestro, para que lo visiten, que no duden un segundo más, maestro, en visitarlo, porque así como yo fui un feliz ganador, recuperé mi familia y actualmente tengo toda la felicidad del mundo, espero que a todas las personas les vaya muy bien. Invito a todas las personas que no duden un minuto, maestro, un segundo, en visitarlo a ustedes y verán el cambio de vida que tendrán de ahora en adelante, maestro.
4: Muchas gracias, hermanito, por tu recomendación. Gracias por querer compartir tu alegría a esta hora de la mañana de hoy jueves conmigo y con todas las personas que a esta hora de la mañana han tenido la oportunidad de escuchar mis programas, como muchas personas que me llaman, que nunca se lo pierden, siempre reciben mi programa, siempre están pendientes de este programa del hermano Javier, porque son muchas las personas que me han dicho, se llenan de energía, recuperan la fe, recuperan la tranquilidad, la confianza, siente que mi programa llegan de ellos y es un apoyo que le da de superación, de decir, nosotros también podemos superarnos, nosotros también podemos darle un giro positivo a nuestra vida si nos comunicamos con el hermano Javier, porque no es una, ni dos, ni 10, ni 20 personas que me llaman todos los días, son cantidades de personas que, gracias a Dios, se lo agradezco a Dios por permitir que a mi vida lleguen tantas personas con esa fe, dispuesto a que el hermano Javier les ayude, les muestre el camino de la felicidad, de la solución, de la sanación, de personas que han tenido sueños de muchas cosas en la vida, pero dificultades en el campo de la suerte, porque no han podido salir adelante, porque se han sentido bloqueados y tristemente no le ha dado para cumplir su sueño.

0: de sanaciones, hoy se encuentra disfrutando de una buena salud. Hoy se encuentran disfrutando de la tranquilidad de que hoy pudieron desaparecer de su vida esa enfermedad que ni la ciencia médica, ni la medicina, ni otras personas donde han ido le pudieron encontrar. La cura, aquí el hermano Javier le ha podido encontrar el motivo de la enfermedad y también le ha podido entregar la sanación, la cura, no un calmante, la cura, porque aquí me gusta que me den el testimonio, una persona que me diga, no es que estoy calmado, sino que me diga, maestro, gracias a Dios, estoy sanado o sanada, me encuentro curado. Ese es el testimonio que yo espero de esa persona que se deja ayudar y que en verdaderamente deposita la confianza en el hermano Javier. Asimismo como este hermano que ha recuperado la relación con su pareja, que ya la sentía perdida, estaba sufriendo sus hijos, pero me visitó y hoy es una familia totalmente bendecida, llena de amor y de felicidad. Por eso usted no pierda más el tiempo, siente que en su finca puede haber una huaca, una riqueza, o siente que puede haber algo malo que le han hecho, llámeme. 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Que tenga un feliz día y que Dios y la Virgen siempre derrame bendiciones en ustedes.
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5: Buen día, bendito Dios, buen día, bendición de Dios, bendición del Señor. Ya saben que yo soy Taita Mayor, curandero, rezandero, espiritista. Yo soy el propio Taita Mayor, legítimo Taita Mayor. Propio indígena, legítimo indígena, auténtico indígena de selva de Potomayo. Yo sí conozco secretos de selva, experto en fenómenos paranormales. Yo soy experto en ciencias ocultas. Soy experto en espiritismo para curarlo a usted a larga distancia a través del poder de la operación espiritual. Le saco el mal, le hago la curación, la sanación. Lo ayudo a usted en salud, en amor, en dinero, en viajes, en negocios, en cosecha, en cultivo, en lo que usted necesite, porque aquí está hablando con un experto. Yo soy medium de los espíritus. Yo soy espiritista, botánico, naturista, propio.

0: indígena Taita Mayor Cacique, jefe de tribu. Yo ya me conocen en toda Colombia, me conocen toda mi vida en Colombia y en muchas emisoras me escuchan y la gente dan fe y testimonio de lo que yo hago. Ajá, oye, en este momento yo quiero hablar de varias personas que a veces me llaman, me dicen: Taita, estoy sufriendo. Taita, ¿qué hacemos? Porque yo tengo un familiar que está muy grave, muy mal. Mire, yo voy a decir una cosa, no se preocupen, tranquilos, tranquilos, que estando con Dios lo podemos todo. Con el poder de Dios, con la fe mueve montañas. La fe hace milagros y los milagros existen. Tengan fe, crean en Dios y crean en este Taita Mayor, que yo estoy dispuesto a colaborar en lo que necesite. En este momento estoy hablando con una... voy a saludar en este momento a una señora que me dolió el alma cuando me llamó llorando. Me dijo: Taita, es que mi hijo era buen estudiante, era buen muchacho, muy educado. Nos ayudaba a mi esposo, a mí y a los hermanos menores. De pronto se fue a vivir con una muchacha y de ahí en adelante no, nos cogió rabia, nos cogió rencor. Ya toda la plata se toma en licores, se toma, se embriaga, se emborracha. Ahora está consumiendo vicio, droga toda rara, y ha estado por matar al niño que tiene con esa muchacha, y vino y aquí a un tío casi lo mata también. Él se llama Javier Antonio Ruiz Penagos. Él tiene apenas 23 años de vida, pero nosotros nunca lo habíamos visto así, y ella me llamó llorando. ¿Y qué hice yo? ¿Qué hice? Le di inmediatamente la solución, inmediatamente invoqué al Dios de la tierra. Madre selva, yo curandero, rezandero, yo propio Taita curandero, le hice un exorcismo a larga distancia. Y me di cuenta que don Álvaro, el papá y esta mamita que tanto estaba sufriendo, en realidad se merecían que yo curara a este muchacho. Y yo le hice un exorcismo a larga distancia. Y este muchacho le habían puesto un escapulario aquí en la pierna izquierda a una muchacha, porque ella se prestó para que le hicieran brujería y le pusieran un espíritu satánico para matarlo. Pero ya se curó, gracias Señor, gracias Dios. Bendecidos por Dios, bendecidos por el Señor. Virgen de la Misericordia, ten piedad. Si usted tiene un problema con algún familiar que sea también víctima de un espíritu de brujas o de duendes o de un embrujo, un salamiento que lo tienen empavados, cruzados, enchamicados, me llaman a yo y yo les colaboro inmediato. 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

0: Estas son las voces del dúo Pimpinela, se llama Bofetada. Tenemos las 9:27 minutos, la hora en Radio Suroeste. Ya son las 9:27 minutos.
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0: ¿Qué tal, amigos oyentes de la sintonía? Tengan ustedes muy buenos días, muy buena mañana. Qué bueno saludarles a esta hora a través de la radio. Espero que todos se me encuentren bien en esta mañana maravillosa y especial. Mi nombre es Ramiro de Jesús Arroyave y en nombre de la aldea Ramazón les estoy saludando a esta hora de la mañana. Como siempre, cada día, dando gracias a Dios por este nuevo día y por este nuevo amanecer. Un saludo para ustedes que van ahí en su medio de transporte. Buen viaje para usted y todos sus pasajeros. A todas las amas de casa que están en sintonía en sus hogares, buenos días y gracias por escucharnos. Ustedes que están laborando en las veredas, en las fincas o en los corregimientos desde muy tempranito, buenos días. Y ustedes que están ahí, por supuesto, en su empresa o en su negocio, buenas ventas en el día de hoy y gracias por escuchar nuestro programa. Ya ustedes saben que me encuentran en Facebook como Ramiro de Jesús Román. Ahí nos vemos en Facebook, a través de las redes sociales. Siempre, cada día, demos gracias a Dios por todas las bendiciones recibidas. Hombre, hay momentos difíciles para usted y para mí. En algún momento puede llegar a tener uno una pérdida económica, una pérdida afectiva, una pérdida de un ser querido, una pérdida de un empleo, de un negocio, en fin. Es decir, todo puede pasar, pero si yo coloco todo en manos de Dios, todo es más llevadero. Con la mano de Dios todo es más fácil. Todo es más fácil porque Dios nos regala fortaleza, sabiduría para seguir adelante. También para entender que hay cosas en la vida que ni usted ni yo podemos cambiar. Entonces, mis amigos, fe grande en Dios, una buena actitud y para adelante, mis amigos. Bienvenidos como siempre a nuestro programa. 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
0: 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Escuchemos estos mensajes con gran atención y ya continúo con ustedes al programa. 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
0: 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Ahora prepárense, porque viene mi receta para el día de hoy.
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0: Recordándoles, como siempre, que ninguna receta reemplaza la visita al médico ni al especialista. Una receta puede ser de una gran ayuda, pero si los síntomas continúan, lo más recomendable es visitar al médico o al profesional de la salud. Mire, una receta que nos va a ayudar, digamos, para cuando hay anemia. Caseritamente, cuando hay anemia, mezclar el jugo de remolacha con el zumo de pomelo rojo. Y de esta manera vamos a preparar y a tomar dos veces al día. Repito, cuando hay anemia, vamos a mezclar el jugo de remolacha con el zumo de pomelo rojo. Vamos a hacer esta preparación y tomar dos veces al día nos va a ayudar muchísimo. 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
0: 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Oyentes de la sintonía, buen día, buena mañana y buena salud para todos.
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0: Oscar Agudelo se llama Desde que te marchaste. Tenemos las 9:47 minutos la hora. Son las 9:47 minutos.
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0: Y este es el correo musical que les complace. Por acá tengo oyentes. ¿Qué tal? Buenos días.
2: Soy Gustavo. Hola, muy buenos días. ¿Cómo amaneció? Espero que hayan amanecido bien.
0: Sí.
2: ¿Estás tan amable para ponerme un disco, por favor? Para Luz Rodas, en Amena y compañeros de trabajo.
0: Sí.
2: Me hace el favor y me ponen la canción. Ni me va. Ni me viene, de Darío, Darío.
0: Listo, Luz, con mucho gusto. Saludos para mis amigos oyentes allí en La Mina, en Concordia, están escuchando. 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

0: Ni me va ni me viene la música con Darío. Darío, tenemos las 9:51 minutos. La hora en Radio Suroeste, ya son las 9:51.
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0: Oyente por acá.
2: Buenos días, don Gustavo. ¿Cómo amaneció?
0: Bien, gracias.
2: Don Gustavo, más del favor de pasarme un saludito.
0: Claro, dime.
2: Para saludar a Trinidad Estela Bolívar en Santa Rita de Tulia.
0: Sí.
2: Me coloca el temita. ¿Para qué enemigos de Luis Alberto Posada?
0: Mucho gusto.
2: Muchísimas gracias, don Gustavo. Feliz día y que Dios lo bendiga.
0: A usted, Trinidad, muchas gracias por su reporte de sintonía. Desde Santa Rita, en el municipio de Betulia.

0: Luis Alberto Posada se llama ¿Para qué enemigos? Tenemos las 9:55 minutos, una hora en Radio Suroeste. Ya son las 9:55 minutos.
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0: Felicitaciones a quienes cumplen hoy un añito más de vida. Luis Alirio Bedoya en la Arboleda Concordia. Hoy está de cumpleaños, Luis Alirio. Un saludo de parte de toda su familia, en especial de su hija Luceli y sus nietos que lo quieren mucho. Desean lo mejor y le celebran su cumpleaños desde Canadá. El saludo para Luis Alirio Bedoya en la Arboleda Concordia.

0: Él es Vicente Fernández, se llama Las Mañanitas. Tenemos las 9:58 minutos, una hora en Radio Suroeste, son las 9:58 minutos.
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0: Y hoy estamos a día jueves, el 23 de julio del año 2026. 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
5: Por la señal de la Santa Cruz, de nuestros enemigos, líbranos, Señor Dios nuestro, en el nombre del Padre, en el nombre del Hijo y en el nombre del Espíritu Santo. Amén. Padre nuestro que estás en los cielos, santificado sea tu nombre. Venga a nosotros tu reino, hágase tu voluntad, así en la tierra como en el cielo. Danos hoy nuestro pan de cada día. Perdona nuestras ofensas, como nosotros también perdonamos a los que nos ofenden. No nos dejes caer en la tentación y líbranos de todo mal y peligro. Amén. Sean todos ustedes bendecidos. Que la gloria de Dios Todopoderoso me los bendiga. Soy Juan de la Cruz, misionero, guía espiritual, y estoy aquí para servirle, para decirle a usted que no se encuentra solo, para decirle a usted que tiene problemas, que tiene dificultades, que está viviendo momentos de fracasos, que la vida no le está yendo bien, que se encuentra amarrado, atado, que tiene nada más penas, angustias, desesperaciones, que está viviendo momentos de mucha, mucha tristeza. Nosotros le vamos a ayudar, vamos a alejar ese dolor, vamos a alejar esa angustia, vamos a alejar ese sufrimiento, esa pena que lo está consumiendo, que lo está acabando. Vamos a decirle a mi Padre Celestial que los bendiga a cada uno de ustedes, porque es el momento de tener una vida digna, de salir adelante. Mis hermanos que me escuchan, que tienen sus negocios, que tienen sus empresas, que tienen sus fincas, y en estos momentos no saben qué hacer, porque la suerte está dañada, o porque en estos instantes nada sale como desea, es el momento de que me haga una visita, de que llegue a mi casa, a mi templo de sanación espiritual, y yo le pueda dar esa mano amiga, para que usted esté bien, para que usted tenga progreso, tenga éxito, tenga bienestar, tenga estabilidad y tenga la felicidad, hermano, que ha venido buscando durante tantos años, durante tanto tiempo. Es triste tener lo que decir, pero cuántas personas que me escuchan les han dañado su hogar por medio de envidias, de trabajos, de fotografías, de velaciones oscuras. Personas que no respetan a Dios, que van a un cementerio y allí entierran monicongos, muñecos, con el nombre de la persona que quieren hacerle daño, que quieren hacerle mal. Hogares destruidos por el alcoholismo, porque de un momento a otro, o la mujer o el hombre tomaron malos caminos, malas decisiones y se entregaron al alcohol. Personas que perdieron su salud, comenzaron dolores en el cuerpo, dolores en los huesos, inflamados, dolores en el estómago. Visitaron especialistas, médicos, personas que saben curar, que tienen sabiduría, conocimiento y no los pueden sanar. Ya es el momento, querido hermano, de levantarnos, de pelear contra las energías negativas, de pelear contra las envidias, de pelear contra las brujerías, contra esas personas que quieren hacernos daño, que quieren vernos mal. La envidia, querido hermano, es una enfermedad peor que el cáncer, porque cuando te envidian, hacen lo que sea, utilizan los métodos que sea, utilizan hasta la lengua que Dios nos la entregó para nosotros orar, pedir, decir las cosas de corazón, darle la mano al que lo necesita, guiar a quien lo necesita. La utilizan solamente para destruir, para acabar, para levantar falsos testimonios. Es triste tenerlo que decir así, pero es la realidad que estamos viviendo. Tengo una persona que me escribe. Le dice: Señor Juan de la Cruz, Dios lo bendiga y lo acompañe. La fecha de nacimiento mía es el 25, mes 7 del año 1979. Desde hace mucho tiempo vengo escuchando su programa. Yo trabajo el campo muy duro y he sacado a mis hijos y a mi familia adelante. Gracias a Dios en mi casa no ha faltado el bocadito de comida, ni los frijolitos, ni el arrocito, ni la carnita. Dios es muy grande conmigo. Mi problema en estos momentos es el siguiente. Desde hace algunos meses se me vienen muriendo unos marranitos que yo tengo. Siempre empiezo a trabajarlos casi todo el año, pues para en diciembre me vaya bien. Pero ahora ellos se mantienen peleando como si se les metiera un espíritu y se matan entre ellos mismos. O cuando menos piensa, uno le da como un infarto y cae y se murió. Esto no me parece normal. Y ahí en el lado de la marranera encontré unas cosas tiradas y eso olía muy feo. Señor Juan, ¿qué puedo hacer? Hermano, usted va a venir primero que todos los de nosotros. Me va a traer una muestra rica de tierra y allá donde están las marraneras. Lo que sí le puedo decir que lo que usted vio allá, lo que olía feo, esos son cosas oscuras, son tarabajos negros y te tiraron algo que se llama un salamiento. Te quieren ver arruinado, acabado. Esto comienza acabando lo que te da la estabilidad económica y después comienza a atacar la salud. Es el momento de que usted se dé una segunda oportunidad, de que usted haga un autoanálisis de lo que está pasando en su vida. Venga y me visite, que yo le voy a ayudar, yo le voy a brindar, yo le voy a dar una solución, yo le voy a decir cómo vamos a salir de ese problema, de esa dificultad, de esa situación difícil, de esa enfermedad que lo tienen completamente destruido, porque la maldad es una enfermedad. Cuando a uno le dañan la suerte, uno está enfermo. Cuando a uno le empiezan a dañar la economía, uno está enfermo. Entonces, des esa oportunidad para que venga y me visita. 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Estaré este domingo atendiendo consultas personales. A cada uno de ustedes le estaré dando la bendición, la ayuda, la curación, la liberación. A cada uno de ustedes le estaré dando la mano ahí en Bolongolo, queridos hermanos. Otra persona me escribe, me dice: Señor Juan de la Cruz, Dios Todopoderoso lo bendiga. Yo le hablo desde Urrao, Antioquia. Vengo escuchando su programa hace muchísimo tiempo y deseo que usted me diga cómo puedo salir de la situación adversa que estoy viviendo. La situación que estoy viviendo ahora es muy difícil con mi esposa. Ella es una mujer buena, trabajadora, pero hace poco se le metió en la cabeza que nos tenemos que separar. Yo le digo que qué le pasa, que si la ofendí en algo, que si le he dado mala vida, que me diga cuál es el problema, que por qué se quiere separar, que por qué desea que estemos desunidos. Ella no me dice nada. Lo único que me dice es que vendamos la finquita, una casita que tenemos en el pueblo, y que le dé la mitad. Eso es lo único que me dice. Y yo le digo: la finca no la puedo vender porque es lo que me da mi sustento, y si usted se va de mi lado, yo tengo que mantenerla y ayudarle. Ella me dice que no necesita nada mío, que no quiere nada mío, y hace sino llorar día y noche. Esto me tiene a mi cabezón y muy preocupado, señor Juan. ¿Qué es lo que pasó? Usted sí me dice la verdad. Ay, hermano, un abrazo primero que todo. Dios Todopoderoso te bendiga y te ampare. Usted sabe muy bien, hermano, que usted en un pasado tuvo un desliz. Y ese desliz, de ahí nació una niña. Ya es una mujercita grande. Una mujercita que ella lo supo, que ella lo entendió. Ustedes no han podido tener hijos, porque la que tiene el problema es ella, no usted. Y esto a ella le ha dado muy duro. En estos momentos está siendo mal influenciada por la hermana de ella. Una mujer que lo único que ha deseado es el mal para ustedes. Una mujer que nunca quiere que nadie esté bien. Una mujer que utiliza los métodos de maldad, de brujería, para separarlo desde hace mucho tiempo. Y le dio a su esposa unas cosas feas para que le cogiera usted odio, rabia. Mire que usted llega a trabajar a las 5 de la tarde contento y ella siempre le baja el ánimo. Usted va a venir, me va a visitar, porque yo sé que usted ama a esa vieja con todo el corazón y ella también lo quiere a usted. Pero esa hermana

0: daños, curo enfermedades. No las coloco jamás, bendito sea Dios. Dios me bendiga, porque yo lo único que hago es hacer el bien sin mirar a quién. Y yo sí saco porquerías que están en el cementerio, enterradas, que está destruyendo familias. Yo sí lo hago porque yo sí sé y yo sí tengo conocimiento. A esa persona le quiero decir que hace maldad. No lo siga haciendo, porque Dios está en el cielo que para abajo mira. Va a venir y yo la voy a ayudar. Yo le voy a colaborar. Y a usted, hermano, le voy a devolver la felicidad con su hogar y con su familia. Estoy en Bolombolo este fin de semana, el día domingo. Estoy en Bolombolo el día domingo, atendiendo consultas personales. 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Que Dios los bendiga.
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0: La música la escuchábamos a esta hora con el estilo de El Doctor Revelación, se llama El Amor de los Dos. Tenemos las 10:20 minutos, la hora en Radio Soroeste, son las 10:20 minutos.
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2: Buenos días, Gustavo.
0: Buenos días. Gustavo,
2: me hace el favor y me saluda a trabajadores aquí en la finca Las Orquídeas.
0: Sí.
2: Aquí fumigando los potreros en los ánimos de Tulia.
0: Ah, qué bueno, qué bueno.
2: Con la canción Entre Copas y Placeres.
0: Sí.
2: Gracias, un feliz día.
0: Bueno, con mucho gusto.

0: Andresito Ordóñez se llama Entre Copas y Placeres. Tenemos las 10:24 minutos la hora. Son las 10:24 minutos. 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
0: Oiga, saludos y felicitaciones para Luis Alirio Bedoya en la Arboleda Concordia, hoy de cumpleaños. Un saludo de parte de su familia, en especial de su hija Luceli, y sus nietos los saludan desde

0: Él es Jonales Castaño, esto se llama Feliz Cumpleaños. Ya tenemos las 10 y 27 minutos, la hora en Radio Suroeste. 10 de la mañana, 27 minutos.
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7: Buen día, bendito Dios, buen día, oye. Yo, Taita Mayor, aquí habla yo. Siempre ya saben que por varias emisoras de esta región me escuchan. Me escuchan por varias emisoras de toda esta región. Me conocen y me conocen que yo llevo también muchos años en esta región. Yo llevo muchos años en esta región curando a la gente de males raros, males postizos, males extraños, enfermedades peligrosas, enfermedades incurables. Yo soy el propio Taita Mayor, curandero, rezandero, espiritista. Yo soy indígena de nacimiento. Yo soy propio indígena de selvas, de tribus de Potomayo. Yo soy legítimo indígena, auténtico indígena, propio indígena, cacique, jefe de tribus, Taita Mayor, el curandero en el nombre de Dios. Mire, ya saben que yo llevo muchos años en esta región y por muchas emisoras de todas estas partes me escuchan, porque son muchas y muchas las familias que yo le he logrado curar, he logrado sanar, sacarlos adelante en salud, sacarlos adelante en dinero, en amor, en viajes, en negocios, y les he enseñado cómo sacar una guaca, les guío cómo sacar el tesoro, les enseño, los guío y los oriento cómo van a sacar una riqueza, una guaca, un tesoro. ¿Cuántas familias que estaban sufriendo? ¿Cuántas familias que lloraban? Que porque nunca les habían curado, que nunca les habían ayudado como tenía que ser. Vea, por lo menos, atención, atención. Este es un programa para todos los que sufrían. Este es un programa para otros que sufren y que quieren curarse y que quieren sanarse. En este momento quiero saludar a unas familias allá del sector de la vereda de Chamizales. Allá en Chamizales, en la finca donde me escuchan, allá en la finca llamada Finca El Mirador. Qué bendición de Dios, qué bendición don Luis Alberto Jaramillo Restrepo, la señora Flor María Flor María Gutiérrez Sánchez, que me están escuchando en unión de la familia del suegro don Pedro, de la señora Carmencita, de los nietos, de los hijos y los empleados, los obreros que me escuchan en esta vereda, en este sector de Chamizales y de la finca Mirador. ¿A quiénes no les, quién no los conoce? Claro que son conocidos. Toda la familia y todos varios obreros son conocidos de la región, de allá de la finca El Mirador, que me escuchan en este momento. Pregúnteles quién les colaboró, pregúnteles quién los sacó del problema, quién fue que verdaderamente les ayudó. Mi Dios y yo, que soy taita mayor, curandero, rezandero, espiritista, propio indígena de Putumayo, auténtico indígena, legítimo indígena, curandero, rezandero, espiritista. Atención, quiero saludar a la familia Rojas Piraneque, la familia Rojas Piraneque de allá el sector La Vereda El Porvenir. La vereda El Porvenir, la finca se llama, una finca grande, bonita, se llama la finca El Encanto. El Encanto porque en realidad hoy había un encanto. 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
0: Oyentes que nos reportan su sintonía desde El Socorro, en el municipio de Concordia.

0: Son los salteños, se llama Plata Maldita. Ya tenemos las 10:36 la hora en Radio Suroeste. Son las 10:36.
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0: Trabajadores que nos escuchan y nos reportan su sintonía desde Balsalito, en el municipio de Titiribí. Este es el correo musical de Radio Suroeste que les complace.

0: El amor no tiene edad, la música con Juan Carlos El Andariego, 10:41 minutos, la hora en Radio Suroeste. Ya son las 10:41 minutos, escucha la más potente y popular de Antioquia.
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2: Don Gustavo, ¿cómo amaneció?
0: Bien, ¿y vos?
2: Don Gustavo, me va a poner un disquito para Lilia aquí en Monteabajo. ¿Sí? Todo se acaba, muchas gracias, que Dios te bendiga.
0: Lilia en Monteabajo, Concordia en sintonía.

0: La música con los sureñitos se llama Todo se acaba. Tenemos las 10:44 minutos, la hora en Radio Suroeste. Son las 10:44 minutos, regresamos en 5 minuticos.
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0: A esta hora continuamos con la mejor selección musical aquí en los 1280 de Radio Suroeste, la potente y popular. Estamos saludando a los oyentes que nos siguen reportando su sintonía. Por Ángela Zapata, en Hoyo Frío, Concordia, nos escucha. Y amigo, donde se encuentre.

0: Con el Charrito Negro escuchábamos usted, señora. Tenemos las 10:52 minutos, la hora en Radio Suroeste. Son las 10:52 minutos.
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0: Oyente por acá, buenas.
4: Gustavo, muy buenos días, ¿cómo está? Bien, don Gustavo, a ver si para un saludo, a ver si me hacía el favor y me saludaba a Luz Darí Rodas, Daniela, Manuela, acá en la mina,
0: ¿sí?
4: Y Omar Maldonado, donde se encuentre con la canción Cierra los ojos de Luis Alberto Posada. Muchas gracias.
0: Bueno, con gusto.

0: Luis Alberto Posada se llama Cierra los Ojos. Ya tenemos las 10:57 la hora en Radio Suroeste. Tenemos las 10:57, escuchan la más potente y popular de Antioquia.
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0: Oyente por acá, buenas.
3: Don Gustavo, muy buenos días.
0: Buenos días.
3: Espero que esté bien.
0: Sí, señor.
3: Habla Dubán de aquí de Río Negro.
0: Hola, Dubán, cuéntame.
3: Para que me coloque un temita, porfa.
0: Claro, dime.
3: Con los relicarios Lirio Negro.
0: Listo.
3: Gracias.
0: Hombre, Dubán, con mucho gusto. Saludo para mis amigos oyentes en el oriente del departamento de Antioquia, allí en Río Negro. Escuchan la más potente y popular. Somos Radio Suroeste.

0: Bueno, relicarios, escuchábamos Lirio Negro. Tenemos las 11:01, la hora en Radio Suroeste. 11:01, brevísima pausa comercial, ya regresamos.
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3: Continuamos a esta hora en este su correo musical aquí en Radio Suroeste. Los oyentes siguen programando sus canciones. ¿Quién hay por acá? Hola. Oyentes que nos reportan su sintonía. Buenas.
4: Don Gustavo, muy buenos días.
3: Buenos días.
4: Don Gustavo, me hace el favor y me coloca la canción Un Tropezón.
3: Un Tropezón.
4: Habla con María de Llanada Solaya. Muchas gracias. Listo. Muy amable.
3: María, con mucho gusto. Los oyentes a esta hora sintonizando la potente y popular radio. Solo esté con ustedes el correo musical.

0: La música con Enrique Rodríguez se llama Un Tropezón. Tenemos las 11 de la mañana, 7 minutos, la hora en Radio Suroeste. Tenemos las 11 en la mañana y 7 minutos.
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0: Un saludo para Liliana Hernández en la Comida Concordia. Desde allí nos reporta su sintonía.

0: Con Marisa la escuchábamos O me quieres o me dejas. Tenemos las 11:10 la hora en Radio Suroeste. Ya son las 11:10. 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Somos Radio Suroeste.
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2: Don Gustavo, total sintonía. Caen y Tuango, Barrio Peñitas, Altagracia y familia. Hoy estoy descansando.
0: ¿Sí? Qué bueno, Altagracia. Saludo para Altagracia que nos escucha allí en el sector de Peñitas, en Ituango, en el norte de Antioquia. De descanso hoy, qué rico, les acompañamos con la buena música de Radio Suroeste.

0: Vicente Fernández, se llama Noches Eternas. Tenemos las 11:18 minutos, la hora en Radio Suroeste. Son las 11:18.
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0: Argemiro Montoya en Monteabajo Concordia nos reporta su sintonía. Les saludamos.

0: Con el Toto América escuchábamos Por las Parrandas. Tenemos las 11:20 minutos, la hora en Radio Suroeste. Son las 11:20 minutos.
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0: Consuelo Vargas en el barrio Angelópolis, desde allí nos

0: La música que escuchábamos con los relicarios se llama Clavelito Triste. Tenemos las 11:24 minutos la hora en Radio Suroeste. Ya son las 11:24 minutos.
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3: Gustavito, estoy esperando aquí el saludito. El viejito está cumpliendo añitos hoy.
0: Saludo. Ah, bueno, debe ser este. Hola.
3: Buenos días, don Gustavo. Don Gustavo, me hace el favor para saludar a Carlos Muñoz en este día tan especial para él, que está cumpliendo añitos hoy. Lo saluda a Jessica, Franceni, Miriam. Y que feliz cumpleaños, que siga cumpliendo más, que Dios me le dame muchas bendiciones, que siempre me lo tenga aliviadito y que siga cumpliendo muchos, muchos años más al lado de nosotros, que lo queremos.
0: Sí.
3: Y me hace el favor, don Gustavo, y me le pone la canción, feliz cumpleaños. Y muchas gracias, don Gustavo, que tenga un excelente día.
0: Mucho gusto.

0: Él es el Charrito Charro y se llama Feliz Cumpleaños. Tenemos las 11:28 minutos, la hora en Radio Suroeste, 11:28. Brevísima pausa, ya regresamos.
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6: Don Gustavo, buenos días. ¿Cómo está, don Gustavo? Espero que se encuentre muy bien, igualmente a su familia. Don Gustavo, si sería tan amable regalarme el temita de Julio Iglesias, Me Olvidé de Vivir, a Luz Helena Osorio en La Virgen.

0: Iglesias escuchábamos Me Olvidé de Vivir. Tenemos las 11:36 minutos la hora. Ya son las 11:36.
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0: Seguimos saludando a más oyentes que nos reportan su sintonía. ¿Quién hay por acá? Buenas, buenas.
2: Don Gustavo, se hace el favor de complacerme la familia Castillo, Trujillo, en Piñonal, Betulia.
0: Sí.
2: Familia Castillo Mejía en el León, Betulia.
0: Sí.
2: Consuelo Castillo en el Alto del Oso, Betulia. Divina Castillo en Cali Valle, con la canción Con un nudo en la garganta de Pimpinela. Muchísimas gracias, don Gustavo, que tenga un excelente día.
0: Mucho gusto.

0: Con Pimpinela escuchábamos Con un nudo en la garganta. Tenemos las 11:40 minutos. La hora en Radio Suroeste son las 11:40 minutos.
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0: Seguimos a esta hora con la mejor selección musical aquí en Radio Suroeste. Somos la potente y popular. Oiga, saludo para los amigos que nos escuchan en el occidente de Antioquia, en el municipio de Frontino. Allí está Nubia Góez en sintonía a esta hora.

0: La música la escuchábamos a esta hora con el estilo de Hilderiguita. Así se mata el alma. Tenemos las 11:43 minutos, una hora en Radio Suroeste. 11:43 de la mañana.
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0: Oyentes que nos reportan su sintonía, ¿quién hay por acá?
2: Buenos días, Radio Suroeste, ¿cómo está?
0: Bien, gracias.
2: Para que me hagas el favor de saludar a Teresita en Santa Inés con la canción Se Fue Mi Madre, muchísimas gracias.
0: Hombre, con mucho gusto. Teresita desde Santa Inés, ande reportándonos su sintonía.

0: Se fue mi madre la música con los Relicarios. 11:47 minutos la hora en Radio Suroeste. Ya son las 11:47 minutos.
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3: Don Gustavo, muy buenos días, don Gustavo. Habla con Jorge Luis.
0: Hola, José Luis.
3: Hola, de León Salgar, don Gustavo.
0: Cuéntame.
3: Don Gustavo, para pedirle un disquito, don Gustavo.
0: ¿Cuál?
3: El Lirio Blanco de Olimpo Cárdenas.
0: Lirio Blanco de Olimpo Cárdenas, con mucho gusto. Los oyentes están programando, les complacemos. En la potente y popular Somos Radio Suroeste, escuchan el correo musical.

0: Olimpo Cárdenas y se llama Lirio Blanco. Tenemos las 11 y 50 minutos la hora en Radio Suroeste. 11 de la mañana, 50 minutos. Escuchan la potente y popular Somos Radio Suroeste. Este es el correo musical. Canciones que solicitan nuestros oyentes a través del WhatsApp 312-290-8080. ¿Quién hay por acá? Buenas.
1: Buenas días, Gustavo. ¿Cómo amaneció? Espero que amaneció muy bien. Te salgo. Sí. Gustavo, pues es nada mal y me hace el favor y me coloca este temita de Alberto Echeverri, Ahora que estoy vivo. Y para saludar, en fin, para saludar a Filo Grande, a Mercedes Cardona y a Ariela Cardona, a mis hermanas, en Filo Grande. Bueno. Que estén muy bien, pues un excelente día. Para Doña Orja, muchísimas gracias, a Daniel Pomar. Chao.

0: La música la escuchábamos a esta hora con Alberto Echeverri, se llama Ahora que estoy vivo. Tenemos las 11 de la mañana, 54 minutos, 11:54.
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3: Hola, muy buenos días. Con buenos días. Elena Redondo de por acá, de una vereda de Andes.
0: Cuéntame,
3: a ver si serías tan amable de ponerme este tema. Quedas tranquila por Olimpo Cárdenas. Muchas gracias por la atención prestada. Radio Suroeste, antioqueña y popular.
0: Muy popular, sí señora, claro que sí. Saludo para mis amigos oyentes en el municipio de Andes, en nuestro suroeste de Antioquia. Estamos cerrando así esta primera parte de su correo musical. Viene a continuación el espacio noticioso suroeste, el Día Noticias.

0: Quedas tranquila, la música la escuchábamos al estilo de Olimpo Cárdenas. Tenemos las 11:58 de hoy día jueves 23 de julio del año 2026.
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0: Amigos oyentes, tengan ustedes muy pero muy buenas tardes, bienvenidos a la información en los 1280 de Radio Suroeste, con la dirección general de Antonio González Gallego y la coordinación periodística de Libardo Egidio Ramírez Zapata. Vamos a iniciar nuestra ronda informativa, nuestra segunda ronda informativa correspondiente a hoy día jueves 23 de julio del año 2026. Noticias destacadas a esta hora las entregamos a través de esta su frecuencia. Bienvenidos. Estos son los titulares de hoy.
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0: Embargan bienes del parqueadero Padilla, antiguo centro logístico y financiero de las autodefensas. Exparamilitar alias Memín aceptó responsabilidad en más de 160 homicidios en Antioquia. Capturan a un motociclista que agredió a un agente de tránsito durante un requerimiento en la ciudad de Medellín. Superintendente de Salud Daniel Quintero Calle será citado por el Congreso a un debate de control político. Unos 22 niños se intoxicaron por gas pimienta que se regó en un salón de clases en Antioquia. En más noticias de Antioquia les contamos, Hidroituango baja su nivel por menores lluvias mientras EPM espera aval para subir a cota 420. Del puerto al aeropuerto, la alianza que impulsará 40 empresas antioqueñas e industriales a industrias globales. Medellín recibe nuevo reconocimiento internacional por el impacto social y económico de sus eventos. Trasladarían a alias Lindolfo de Medellín a una cárcel de Valledupar. Medellín toma la delantera en Colombia en la formación de expertos en inteligencia artificial. Inadmitieron a un ciudadano ruso que quería llegar a Medellín con fines de explotación sexual. Condenas de hasta 32 años por secuestro y robo a conductores de aplicaciones en el Valle de la Aburrá. Por la desaparición del ingeniero Andrés Camilo Peláez, cayó en Bello, alias 300, presunto cabecilla del grupo delincuencial El Mesa. Contraloría de Antioquia alerta por presuntas irregularidades en el hospital del municipio de Caldas. Racha violenta en el oriente antioqueño, 4 homicidios en un fin de semana. En Noticias de Colombia destacamos hoy las siguientes. Desmantelan red que sacrificaba caballos y vendía su carne en Bucaramanga. Hubo 10 capturados. ¿Quién será la ministra de Salud de la Espriella? Estos son los nombres que suenan. Unidad Nacional de Gestión del Riesgo explica destino de 4 billones girados a última hora. Esto para atender el niño, dice Javier Pava. Llamados a desaparecer, presidente de la Alianza advierte riesgo de quiebras y cambia reparto de televisión. Según el directivo, para las instituciones con menor presupuesto e infraestructura, la venta de los derechos de emisión constituye el pilar fundamental para mantener sus operaciones administrativas. Germán Rodríguez apoya posesión presidencial en base militar. Rafael Nieto lo considera un error. Hay presión para reactivar contrato por 33 mil millones. Presidenta encargada de Fidu Previsora responde. Hallaron un dron cargado con explosivos cerca de tanques del complejo petrolero de Caño Limón. Crisis en cambio radical. Carlos Cuenca saldría de comisión de acusación en medio de una puja de poder. No podemos esperar nada del gobierno nacional, dice la gobernadora del Valle, quien ordena giro a hospitales. En Noticias del Mundo, por ser Medio Oriente, se pone tono político que no debería, dice experto, por acuerdo de Estados Unidos con Arabia Saudita. 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

12 del mediodía, 8 minutos. Noticias del departamento de Antioquia. Mucha atención. Unos 22 niños se intoxicaron con gas pimienta que se regó en un salón de clases en Antioquia. En San Vicente Ferrer, oriente de Antioquia, 22 estudiantes resultaron intoxicados por un gas pimienta que se llevó uno de ellos. Las autoridades investigan que otros menores de edad están involucrados en los hechos que dejó afectaciones leves. La emergencia se registró puntualmente en la institución educativa San Vicente Ferrer, en el oriente antioqueño, luego de que un estudiante manipulara una botella de gas pimienta al interior del plantel. La situación desencadenó en la afectación de 22 estudiantes que tuvieron que ser remitidos por parte del cuerpo de bomberos al hospital local para recibir valoración médica tras presentar síntomas asociados a la exposición. A la par, organismos de socorro atendieron la emergencia, brindaron la atención inicial en el lugar y confirmaron que ninguno de los estudiantes revistió gravedad. El parte médico lo dio el director del centro asistencial, John Jaime Ramírez. Deberá responder ante las autoridades judiciales por el delito de violencia contra servidor público. Además, solicitaremos a la fiscalía determinar si su conducta podría constituir una tentativa de homicidio por el riesgo que puso a nuestro agente en el lugar, aseguró. Por su parte, el rector de este colegio público, Rodrigo Anselmo Acevedo, manifestó que se activaron los protocolos de atención establecidos y que ya se está trabajando para esclarecer los hechos y adelantar el comité disciplinario correspondiente. La alcaldía de esa localidad confirmó que las clases se reanudarán con normalidad este jueves. Desde la administración municipal se hizo presencia inmediata para evaluar lo ocurrido, brindando acompañamiento desde los sectores de educación y salud, articulando las acciones necesarias para atender la situación y garantizar el bienestar de la comunidad educativa, se lee en un comunicado. 12:10 minutos, ya son las 12:10. Noticias de Antioquia hoy. Contraloría de Antioquia alerta por presuntas irregularidades en el Hospital de Caldas. El Hospital San Vicente de Paúl de Caldas, uno de los principales centros asistenciales del sur del Valle de la Aburrá, vuelve a estar en el ojo de la polémica luego de que la Contraloría General de Antioquia trasladara a los organismos competentes una serie de presuntos hallazgos detectados durante una auditoría fiscal. De acuerdo con la información conocida, el informe del ente de control identificó 31 presuntos hallazgos administrativos, de los cuales algunos tendrían incidencia disciplinaria y fiscal, mientras que dos fueron remitidos por su presunta connotación penal, situación que ahora deberá ser evaluada por las autoridades correspondientes para determinar si existen responsabilidades individuales. El informe ha generado preocupación entre distintos sectores del municipio debido a la situación financiera y administrativa que desde hace varios años enfrenta el hospital. El Hospital San Vicente de Paúl ha venido enfrentando dificultades económicas asociadas, entre otros factores, a la cartera pendiente de pago por parte de la CPS, una problemática que afecta a buena parte de la red pública hospitalaria del país. Sin embargo, las observaciones formuladas por la Contraloría apuntarían a que los problemas de la institución no obedecen únicamente a ese contexto financiero, sino que también existirían presuntas irregularidades en la gestión administrativa que podrían haber comprometido el funcionamiento de la entidad. La aparición de hallazgos con posible alcance penal aumenta la preocupación sobre la situación del hospital, pues ahora serán los organismos de investigación los encargados de establecer si existieron conductas que constituyan delitos contra la administración pública. Noticias del departamento de Antioquia a esta hora. Mucha atención.

Hidroituango baja su nivel por menores lluvias mientras EPM espera aval para subir a cota 420. El embalse de Hidroituango ha disminuido su nivel ante la reducción de los caudales del río Cauca, mientras EPM espera una autorización de la Autoridad Nacional de Licencias Ambientales que le permita avanzar en el llenado hasta la cota 420. La empresa busca aprovechar los próximos meses para aumentar la reserva de agua antes del periodo más crítico del fenómeno del Niño. El gerente de Empresas Públicas de Medellín, John Maya Salazar, explicó que actualmente el embalse no está aumentando su nivel. Por el contrario, después de ubicarse alrededor de la cota 408, ha registrado niveles entre las cotas 406 y 407 debido a los bajos caudales que está recibiendo el río Cauca. Hoy no estamos subiendo el embalse, inclusive bajó un poquito. Estábamos en la 408, ha estado en 406 y 407 porque los caudales del río Cauca han estado muy bajitos, señaló Maya. La intención de EPM es aprovechar la temporada en la que tradicionalmente aumentan las precipitaciones entre septiembre y noviembre para comenzar gradualmente el almacenamiento de agua y llevar el embalse hasta la cota 420. Sin embargo, para hacerlo, la empresa asegura que necesita una modificación temporal de una de las condiciones que actualmente rigen la operación del proyecto. Maya explicó que actualmente existe una regla según la cual el caudal que ingresa al sistema, medido en el sector de Olaya, debe corresponder con el agua que posteriormente sale a través de la generación y el vertedero. Bajo esa condición, EPM sostiene que no dispone del margen necesario para incrementar el nivel del embalse. Por eso la empresa adelanta gestiones ante la ANLA para que durante el fenómeno del Niño se flexibilice temporalmente esa condición, manteniendo el caudal ecológico aguas abajo del proyecto. Empresas Públicas de Medellín espera que la decisión pueda conocerse próximamente para preparar la operación antes de la temporada de mayores precipitaciones. 12 y 14 minutos, ya son las 12:14. Más noticias del departamento de Antioquia a esta hora. Superintendente de Salud Daniel Quintero será citado por el Congreso a un debate de control político. El Congreso de la República pone la lupa a la gestión de Daniel Quintero al frente de la Superintendencia de Salud. El primer vicepresidente de la Cámara de Representantes, Simón Molina, radicó una proposición para citar a debate de control político al controvertido exalcalde de Medellín por el deterioro en el sistema de salud. Con el fin de que responda ante el legislativo por las adversidades o las advertencias formuladas por la Contraloría General sobre el manejo del sistema de salud durante los últimos 4 años, el representante de la Cámara por Antioquia, Simón Molina, radicó una proposición para citar a debate de control político al Superintendente Nacional de Salud, Daniel Quintero Calle. La iniciativa se sustenta en los recientes informes del organismo de control que cuestionan la eficacia de las intervenciones realizadas a varias EPS y a alerta sobre el deterioro financiero, el aumento de las quejas de los usuarios y las fallas en la vigilancia. El cuestionario presentado por el congresista solicita explicaciones sobre las intervenciones a 8 EPS, entre ellas 9 EPS, Sabia Salud, Famisanar y Cosalud, el incremento de sus pasivos durante la administración de la superintendencia, las más de 2 millones de peticiones, quejas y reclamos registradas en el año 2025, el incumplimiento de indicadores financieros, la falta de entrega de medicamentos, el aumento de tutelas y las acciones adoptadas frente a las advertencias de la Contraloría. 12 y 15 minutos, noticias de Antioquia hoy. En más noticias del departamento de Antioquia, les contamos a esta

0: De acuerdo con el fallo, la suspensión tendrá una duración de 30 días calendario, contados desde la notificación de la providencia. Durante ese periodo, la FLA podrá acudir ante la jurisdicción de lo contencioso administrativo para controvertir la actuación y solicitar las medidas cautelares que considere pertinentes. El juez advirtió que si al finalizar ese plazo, la empresa no acredita haber acudido ante la jurisdicción competente, el amparo transitorio dejará de tener efectos y la actuación administrativa suspendida recuperará plenamente su eficacia. La decisión afecta específicamente la actuación de inspección ordenada mediante el auto 2026-5960-1332-7 del 26 de julio del año 2026. El fallo concedió además el amparo de los derechos fundamentales a la honra y al buen nombre invocados por la fábrica de licores y alcoholes de Antioquia. En consecuencia, ordenó a la Supersalud que, dentro de las 48 horas siguientes a la notificación, elimine, rectifique o corrija, si todavía no lo ha hecho, la información difundida el 30 de junio en su cuenta oficial de X y en cualquier otro medio oficial en el que haya sido replicada. La publicación cuestionada señalaba que no había sido posible reanudar la auditoría después de que representantes de la FLA supuestamente impidieran el desarrollo de las actuaciones de inspección, vigilancia y de control. 12:18 minutos, ya son las 12:18 minutos.
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0: En Noticias Judiciales de Antioquia les contamos hoy. Por la desaparición del ingeniero Andrés Camilo Peláez, cayó en Bello, alias 300, presunto cabecilla del grupo delincuencial conocido como El Mesa, quien habría dado la orden de la desaparición del ingeniero Andrés Camilo Peláez Yepes hace 1571 días, ya se encuentra en poder de las autoridades. En las últimas horas se produjo la captura de alias 300, presunto cabecilla del grupo delincuencial El Mesa, quien habría liderado el rapto de este profesional el 3 de abril del 2022 en el municipio de San Andrés de Cuerquia, norte de Antioquia. El procedimiento se efectuó en el municipio de Bello, donde las autoridades llegaron con una orden de captura a nombre de Weimar Alexander Castillo, nombre de pupila de este presunto cabecilla, quien para esa fecha estaría a cargo de temas como el microtráfico,

0: la extorsión en esa localidad. Su captura se produjo por el delito de desaparición forzada. Esta detención ocurrió después de que el jueves 16 de julio ocurrió la de Juan Fernando Tobón Correa, alias El Paisa, quien sería coordinador dentro de esta organización criminal y a quien le dictaron medida de detención en una cárcel por decisión del juez de control de garantías. Según las investigaciones, alias 300 sería uno de los hombres clave dentro de esta organización criminal, que históricamente ha sido liderada por Gustavo Adolfo Peña Peña o Luis Rodrigo Rodríguez Rodríguez, alias El Montañero, quien forma parte de la mesa de negociación de la paz urbana del Valle de la Aburrá y quien está en libertad desde marzo del 2024. Se espera que Castillo sea presentado en próximas horas ante un juez de control de garantías para que responda por este delito y convertirse así en la segunda persona enviada a prisión en el nuevo desarrollo del proceso judicial que se lleva por la desaparición de este profesional de la ingeniería forestal. Sin embargo, otras dos personas fueron capturadas en el pasado por estos hechos: José Fernando Chavarría Ramírez, alias Huevito, a quien detuvieron en septiembre del 2022, y Juan Fernando Tapias Guzmán, alias Juancito, capturado el 22 de febrero del 2023. A ambos se les imputaron cargos por desaparición forzada, pero ante la falta de evidencia fueron dejados en libertad en el 2024. El abogado Miguel Ángel del Río Malo, quien lleva este proceso en defensa de la familia del ingeniero, explicó que estas dos detenciones se produjeron porque alias El Paisa había dado declaraciones falsas con el fin de desviar las investigaciones. Noticias judiciales de Antioquia hoy. Mucha atención. Embargan bienes del parqueadero Padilla, antiguo centro logístico y financiero de las autodefensas. La Sala de Justicia y Paz del Tribunal Superior de Medellín impuso medidas cautelares de embargo, secuestro y suspensión del poder dispositivo sobre 18 inmuebles que conforman el denominado parqueadero Padilla, avaluado en cerca de 18 mil millones de pesos, al considerar que hicieron parte del entramado financiero y logístico de las autodefensas campesinas de Córdoba y Urabá. Los bienes fueron ocupados por servidores del Cuerpo Técnico de Investigación y quedaron a disposición del fondo para la reparación de las víctimas. De acuerdo con la decisión judicial, los predios corresponden al lugar donde el 30 de abril de 1998 investigadores del CTI realizaron un allanamiento en busca de un sitio donde presuntamente se fabricaban uniformes para grupos paramilitares. Durante la diligencia fueron encontrados documentos, registros contables y equipos informáticos que, según la investigación, evidenciaron la existencia de un centro financiero y logístico de las autodefensas campesinas de Córdoba y Urabá. La fiscalía estableció además que ese parqueadero fue registrado como centro financiero y logístico de Jacinto Alberto Soto Toro, alias Lucas, señalado como uno de los hombres de confianza de los hermanos Castaño Gil. Con el paso del tiempo, el predio original fue objeto de una división material que dio origen a 18 inmuebles independientes sobre los cuales ahora recaen las medidas cautelares decretadas por el tribunal. Los investigadores materializaron la ocupación de los bienes que pasarán a administración del Fondo para la Reparación de las Víctimas, con el propósito de que puedan destinarse a la reparación de quienes resultaron afectados por las acciones de las estructuras paramilitares. El denominado parqueadero Padilla también ha sido mencionado en otras investigaciones judiciales relacionadas con el fiscal Álvaro Polo. Ese proceso se originó a partir de las declaraciones del ex paramilitar alias Lucas, condenado a 40 años de prisión por el homicidio de tres investigadores del CTI que seguían las pistas del parqueadero Padilla. Según el ex paramilitar, el fiscal Polo lo habría presionado para declarar en contra del expresidente Álvaro Uribe Vélez. De acuerdo con el abogado de Soto Toro, esos hechos habrían ocurrido durante una diligencia de indagatoria. En ese escenario, alias Lucas manifestó haber recibido presuntas presiones para declarar contra el exmandatario, asegurando que de hacerlo solucionaría su situación judicial. Estas afirmaciones hacen parte de una investigación independiente que continúa su curso. 12:26 minutos, las 12:26. Paramilitar alias Memín aceptó responsabilidad en más de 160 homicidios en Antioquia. El excomandante del bloque noroccidental de las Autodefensas Unidas de Colombia, Luis Arnulfo Tuberquia, conocido con el alias de Memín, aceptó su responsabilidad por 167 hechos delictivos, entre ellos 109 homicidios en persona protegida, cometidos entre noviembre de 1996 y septiembre del 2005 en los municipios de San Jerónimo y Ebéjico, en Antioquia. La actuación hace parte de una investigación adelantada por un fiscal especializado por graves violaciones a los derechos humanos ocurridas durante ese periodo. De acuerdo con la Fiscalía General de la Nación, la investigación permitió establecer la actuación criminal de Tuberquia cuando era comandante del bloque noroccidental de las autodefensas, organización señalada de cometer hechos de violencia contra población campesina, comerciantes, finqueros y líderes sociales en esa región del departamento. En diligencia de formulación de cargos, el exparamilitar aceptó su responsabilidad como determinador de los crímenes perpetrados entre 1996 y el 2005. Entre los hechos reconocidos figuran los homicidios del exalcalde de Santa Fe de Antioquia y excandidato a la Cámara de Representantes, William de Jesús Rivera Brand, del concejal de San Jerónimo, Jaime Arturo Ramírez Arboleda, y del líder comunitario José Milagros Mena Gil. Asimismo, aceptó el reclutamiento de un adolescente de 17 años, la violencia sexual cometida contra la madre y la hermana del menor, así como el desplazamiento forzado de esa familia en una zona rural del municipio de México. La Fiscalía informó que el procesado se acogió a sentencia anticipada por 109 homicidios en persona protegida, 16 desapariciones forzadas, 11 desplazamientos forzados, 9 torturas en persona protegida, 5 secuestros simples agravados, 4 casos de acceso carnal violento en persona protegida, 2 lesiones en persona protegida y 11 hurtos calificados y agravados. Además, aceptó cargos por concierto para delinquir, porte ilegal de armas de defensa personal y de uso privativo de las fuerzas militares y utilización ilegal de uniformes e insignias. La actuación hace parte de una estrategia orientada a la terminación anticipada de procesos tramitados bajo la Ley 600 del 2000 contra integrantes de las Autodefensas Unidas de Colombia. Con la aceptación de responsabilidad, el proceso continuará ante un juez especializado, el cual será el encargado de emitir la sentencia correspondiente. 12:28 minutos, noticias judiciales. Capturaron a un motociclista que agredió a un agente de tránsito durante un requerimiento en hechos ocurridos en Medellín. Autoridades capturaron a un motociclista señalado de agredir a un agente de tránsito durante un procedimiento de control en Medellín. El funcionario estuvo en grave riesgo cuando, en medio de la agresión, cayó cerca de un camión que transitaba por el sector. Los hechos ocurrieron cuando el agente detectó una motocicleta que circulaba con la placa alterada, lo que impedía su correcta identificación. Esta situación habría generado la reacción agresiva del hombre contra el funcionario encargado del procedimiento. En medio de la violenta agresión, registrada en plena autopista Sur, el agente de tránsito fue arrojado en varias oportunidades al piso. En una de las acciones y ocasiones cayó cerca de un camión que transitaba por el lugar, exponiendo su vida ante el riesgo de ser arrollado. Deberá responder ante las autoridades judiciales por el delito de violencia contra servidor público. Además, solicitaremos a la Fiscalía determinar si su conducta podría constituir una tentativa de homicidio por el riesgo que puso a nuestro agente en el lugar, dijo el secretario de Movilidad de la ciudad, Pablo Ruiz, quien detalló los delitos a los que enfrentará este motociclista. Una vez capturado el agresor del agente de tránsito, las autoridades de movilidad de la ciudad le impusieron los respectivos comparendos e inmovilización de la motocicleta con la que, según el secretario, este hombre prestaba servicio informal de transporte. Durante el último año, de acuerdo con el reporte del funcionario, 10 personas han sido capturadas por hechos similares. Además, 5 de esos agresores han sido condenados. 12:30 minutos, ya son las 12:30, la información se escucha en los 1280 de Radio Suroeste.
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2: Del puerto al aeropuerto, la alianza que impulsará 40 empresas antioqueñas a industrias globales. Del puerto al aeropuerto es la nueva alianza de Antioquia que busca preparar a las empresas del departamento para convertirse en proveedores de las industrias aeronáuticas y astillera. El programa acompañará a 40 empresas antioqueñas, de las cuales 30 pertenecen al sector astillero y 10 al aeronáutico, en una iniciativa liderada por la Gobernación de Antioquia y la Cámara de Comercio Aburrá Sur, en alianza con las Cámaras de Comercio de Medellín para Antioquia, Oriente Antioqueño y Urabá, además de Confama y Confenalco Antioquia. El objetivo es que empresas de sectores desarrollen las capacidades necesarias para integrarse a cadenas globales de suministros mediante procesos de diagnóstico, cierre de brechas, certificación e innovación. José Alejandro Tamayo Maya, vicepresidente de la Cámara de Comercio Aburrá Sur, explicó que esta estrategia comenzó hace 10 años cuando la entidad identificó que el desarrollo portuario de Urabá y el crecimiento del Aeropuerto Internacional José María Córdoba representarían una oportunidad para transformar la base empresarial de Antioquia. Las industrias tradicionales tienen una oportunidad gigantesca de migrar hacia nuevos sectores de clase mundial. Queremos que las empresas desarrollen certificaciones, sustituyan importaciones, innoven y posteriormente puedan internacionalizar sus productos, partes y servicios, afirmó Tamayo. Según Tamayo, la cercanía del departamento con los futuros puertos de Urabá y la expansión del aeropuerto convierte estas infraestructuras en anclas para desarrollar una red de proveedores capaz de atender mercados internacionales. Para Confenalco Antioquia, el programa también representa una oportunidad para fortalecer el desarrollo económico de las distintas subregiones del departamento. Liliana Galeano Sarmiento, gerente de empleo y emprendimiento de la Caja, aseguró que esta iniciativa responde a un propósito institucional de conectar las capacidades empresariales de Antioquia con la infraestructura logística que transformará el territorio. Confenalco explicó que el programa permitirá que empresarios del Oriente, el Valle del Aburrá, el Occidente, el Suroeste y Urabá identifiquen nuevas oportunidades de negocio asociadas al crecimiento del comercio internacional. Y Medellín recibe un nuevo reconocimiento internacional por el impacto social y económico de sus eventos. Medellín consolida su posición como referente global al recibir el premio Impacto Global para una organización de destino, el Grader Medellín, que fue galardonado durante la convención anual de destino internacional por convertir la industria de eventos en un motor de desarrollo sostenible. El reconocimiento premia el éxito del programa delegado, una iniciativa que garantiza que los congresos e itinerarios internacionales trasciendan el gasto turístico. Este modelo genera transferencia de conocimiento, capacidades instaladas y beneficios tangibles en los entornos donde operan las convenciones. Durante el último año, 65 eventos impulsaron acciones que dejaron un valor económico estimado de 1.081 millones para las comunidades. Estas iniciativas beneficiaron a más de 70.000 personas mediante el apoyo a emprendimiento, la inclusión social y la recuperación de espacios. Juliana Cardona Quiroz, directora ejecutiva del Borov, destacó que este galardón respalda una estrategia donde los eventos internacionales se articulan con proyectos sociales y ambientales, asegurando que el derrame económico alcance a las comunidades que más lo necesitan. Con esta distinción presentada ante más de 800 líderes del sector en Portland, Medellín reafirma su liderazgo en el turismo de reuniones con propósito. La ciudad demuestra que la captación de grandes eventos puede convertirse en una herramienta de transformación social duradera. 12:38 minutos. Y Medellín también toma la delantera en Colombia en la formación de expertos en inteligencia artificial. Medellín fortalece su liderazgo como una de las ciudades con mayor talento capacitado en inteligencia artificial en el país. Esta posición se consolida gracias a la alianza estratégica entre Ruta N, el Centro para la Cuarta Revolución Industrial, y Google, que ya beneficia a más de 6.300 personas formadas en inteligencia artificial generativa. A la fecha, cerca de 2.000 ciudadanos obtuvieron al menos una certificación tras completar más de 4.000 experiencias de aprendizaje. Los estudiantes acumulan 5.678 horas de aprendizaje aprendizaje finalizadas y superan las 13.500 horas de estudio acumuladas mediante la plataforma Google, demostrando un alto compromiso con el desarrollo de competencias digitales. La formación ha incluido la realización de 743 laboratorios prácticos, 3.000 cursos cortos y 345 rutas especializadas de aprendizaje. Entre las temáticas más solicitadas por los participantes destacan los conceptos fundamentales de inteligencia artificial generativa, el desarrollo de chatbots, soluciones para optimizar entornos laborales, agentes de inteligencia artificial y el uso de Gemini aplicado a la ciencia de datos. Este impulso formativo responde a las crecientes demandas de la transformación digital en la región, posicionando a la capital de Antioquia a la vanguardia tecnológica. La adopción de estas herramientas emergentes permite a la fuerza laboral local acceder a mejores oportunidades en un mercado global cada vez más competitivo. 12:40 minutos, ya son las 12 del mediodía y 40 minutos. La información a esta hora se escucha aquí en los 12:80 de Radio Suroeste con Antonio Estrada Saldarriaga desde el municipio de Fredonia.
3: Esta es la presencia informativa desde el municipio de Fredonia, cuando estamos saludando a nuestros profesionales de las noticias, don Jorge Hernán Ramírez Valencia, don Gustavo Alberto Restrepo Gutiérrez. El saludo para don Gilberto Antonio Rendón Betancourt. Saludamos igualmente a todos los corresponsales y a los amables oyentes. Les contamos que la capitán de este distrito, Luz Meneses, el subintendente Jefferson Peláez y la patrullera Ximena Peña están invitando a reunión a los integrantes de la red de apoyo de la Policía Nacional el día 25 de julio a las 10 de la mañana en la Casa de la Cultura Julio César García Valencia. Les contamos que en la fiesta patronal Santa Ana de Fredonia, para este jueves la novena le corresponde a los catequistas y a la rama judicial. Para el día viernes 25 le corresponde a los catequistas de la nueva evangelización y a los maestros jubilados. Habrá también lucernario en el barrio Santa Ana. Nos hace falta de nuevo una presioncita a la Secretaría de Infraestructura Física del departamento. Ya nos toca estrenar funcionarios, señor alcalde. Muy difícil conducir en la ruta a Puente Iglesias. Encontramos que falta rosería, falta descumbrar árboles, organizar cunetas. Bueno, la madre naturaleza se ha metido en la vía. Seguimos conduciendo muy a la defensiva, lamentablemente. Les contamos que nuevo nombramiento diocesano se presenta desde Caldas para la parroquia Nuestra Señora de los Dolores de Marsella. Allí ha sido nombrado como nuevo párroco el presbítero Alberto Restrepo. Les contamos que tres chicos de la Normal Mariano Espina Rodríguez nos representarán en el Nacional de Investigación que se efectuará en la ciudad de Montería. El proyecto de investigación se llama Reconociendo a Fredonia Antioquia a través de los sentidos. Este proyecto ha sido clasificado a la fase nacional de la Red Colombiana de Semilleros de Investigación. Los chicos que cursan el grado tercero de la básica primaria son María Paz Rabe Cuervo, Matías Herrera Marín y Nicole Cuervo Carmona. Los niños necesitan apoyo para transporte, para hospedaje y para alimentación. Bienvenidos sean pues los aportes de las personas que se pueden hacer con la profesora Natalia Marín en la normal o con el profesor Duvernay, quien es también un pilar y un apoyo de los chicos. Les contamos que les tenemos los resultados de la jornada número 8 del torneo intermunicipal Senior Master de fútbol. Esta programación se realizó como siempre el día miércoles. Estos son los marcadores: Pueblo Rico 0, Betulia 4, Jardín 1, Carmen de Atrato 0, Venecia 1, Andes 2, Palermo 2, Algar 2, Santa Bárbara 3, Ciudad Bolívar 0, Concordia 2, Betania 0. En otro orden de la información, hoy a las 3 de la tarde se reúne el Centro de Historia de Fredonia en su sede y se entrega la revista número 80, que quedó de gran belleza y de excelente contenido. En el Centro de Historia del municipio de Venecia se está trabajando también en su próxima revista. A esta hora del día, como nos complace saludar a don Luis Fernando Ramírez Castañeda. Este muchacho nos escucha en Altavista, en Medellín. Él se vale de la internet. Saludamos igualmente a Margarita y a Pacho Carvajal. Y estamos saludando a don Gerardo Zapata en el Mirador del Calvario. Desde el municipio de Fredonia, como siempre, esta fue la presencia informativa de Antonio Estrada Saldarriaga para todos. Que tengan el mejor de los días.
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2: Este próximo sábado 25 de julio habrá Jornada Nacional de Vacunación a nivel nacional. Jornada Nacional de Vacunación, y en Concordia pues ubicará un puesto en el parque principal de 8 de la mañana a 4 de la tarde, donde se aplicará vacuna a población infantil menor de 6 años, niñas, niños y adolescentes de 9 a 17 años contra el cáncer que produce el BPH, mujeres en edad fértil de 10 a 49 años, población susceptible para fiebre amarilla de 9 meses a 59 años, vacuna contra la varicela a los niños de 1 y 5 años que la tienen pendiente, vacuna antigripal para adultos mayores de 60 años y menores que sufran de alguna enfermedad de base, vacuna influenza para niños de 6 meses hasta los 5 años y 11 meses y 29 días. Vacuna triple viral para niños de 6 a 11 meses, 29 días para prevenir el sarampión, la rubiola y la papera. Vacuna contra el COVID-19 para niños de 6 meses a 11 años del laboratorio Moderna, para todos los que tienen la tienen pendiente y desean aplicársela. Recuerden, los niños de 18 meses, 2, 3 y 4 años deben de aplicarse el refuerzo del sarampión, rubiola y papera. Recuerden, vacuna de la fiebre amarilla para todas aquellas personas que aún no la tienen aplicada, de 9 meses a 59 años y los mayores de 60 años con autorización médica. Ese día no habrá servicio de vacunación en el hospital, se atenderá solamente en el parque. Es importante llevar el carnet de vacunación para la verificación de las vacunas, el documento de identidad tanto del niño como del acudiente. La vacunación es sin barreras, o sea que no importa a qué PS o de dónde es, todos serán atendidos. Vacunas gratuitas. Invita a la Secretaría de Salud del municipio de Concordia y la S Hospital San Juan de Dios del municipio de Concordia. Mucha atención, Judy Patricia Muñoz Restrepo debe presentarse de carácter urgente y en el menor tiempo posible a la comisaría de familia del municipio de Concordia. Judy Patricia Muñoz Restrepo también se debe presentar a esa dependencia Jessica María Echavarría Correa, residente en Morelia. Jessica María Echavarría Correa debe presentarse también a la comisaría de familia en el municipio de Concordia. Olga Lucía Ramírez Campero debe presentarse a la unidad de infancia y adolescencia de Concordia o llamar al 314-567-4193. Más informes sociales, mucha atención. La familia Castrillón Salas da los más sinceros agradecimientos a las personas que nos acompañaron en las novenas de la señora Luz Elena Salas. Para todos, un Dios les pague. La familia Román Acevedo invita a familiares y amigos de José Aníbal Román a su tercer aniversario de fallecido, que se celebrará el día 2 de agosto en la parroquia Nuestra Señora de las Mercedes del municipio de Concordia a las 10 de la mañana. Se perdió una placa de moto en el trayecto de partida de Platanillal al sector del puente en Concordia. Placa PKA23A. Si alguien la ha encontrado, llamar a este número 313-589-6796 o al 311-745-7727. Se le dará gratificación. Se le informa a los adultos mayores del concilio que el próximo 28 de julio, el martes 28 de julio, habrá reunión en la caseta comunal del concilio a las 10 de la mañana. Informa Adriana María Echeverry, líder del grupo del adulto mayor. A los socios y no socios de la Junta de Acción Comunal de Santa Rita Abajo, que este próximo sábado 25 de julio tienen importante reunión a las 3 de la tarde en el local de la escuela, donde se contará con la presencia de funcionarios de la administración municipal para acordar trabajos y proyectos que se realizará en nuestra comunidad. Para todos los socios y no socios, por favor, llevar lo acordado para la rifa del mercado. No faltar, la mesa directiva informa Argiro Restrepo, el presidente. Socios de la Junta de Acción Comunal de Hoyo Frío tienen reunión este próximo sábado 25 de julio a las 3 de la tarde en la calle de los Álvarez. No olviden llevar los elementos para la rifa del mercado, informa Henry Ruiz, el presidente. Se invita a la comunidad de La Arboleda, El Lindero y veredas vecinas al segundo convite para el mantenimiento de la carretera. Dicha actividad se estará desarrollando mañana viernes 24 de julio, el punto de encuentro en el filo de La Arboleda, a las 6:30 de la mañana. No olviden llevar la herramienta, invita la Junta de Acción Comunal de La Arboleda. No lo olviden, será mañana mañana viernes 24 de julio. La Alcaldía de Concordia, a través de la Secretaría de Salud y Bienestar Social, el Enlace de Participación Social en Salud y la S Hospital San Juan de Dios, en colaboración con la representante de los usuarios, y invita a los coordinadores y coordinadoras de salud, a los delegados de las juntas de acción comunal y a la comunidad en general a participar en la reunión de la Asociación de Usuarios del Hospital. En este encuentro se abordarán temas de gran relevancia para la comunidad. Esta actividad será este sábado 25 de julio a las 10 de la mañana en el Hospital San Juan de Dios del municipio de Concordia. Esperamos su asistencia. Socios de la Junta de Acción Comunal de la Aurora Llanadas tienen reunión este sábado 25 de julio a las 4 de la tarde en la caseta comunal. No olviden llevar la ofrenda del mercado, informa Elkin Jiménez. Familiares y amigos de John Freddy Londoño García, que el día de mañana viernes 24 de julio se realizará una Eucaristía por sus intenciones en su cuarto aniversario. Será en la casa de Blanca García, en Aurora Llanadas, a las 5 de la tarde. Invita a la familia Londoño García. A los integrantes de la Junta de Acción Comunal del Morro y Peñitas, que tienen reunión este sábado 25 de julio a las 4 de la tarde en el Parque Educativo. Afiliados de la Junta de Acción Comunal de Morelia, recuerden que este sábado 25 de julio habrá reunión a las 3 de la tarde, informa la secretaria. La señora Elida Silva García de Río Negro desea tener noticias de la familia o familiares de Carmen Tulia García en Concordia. Sus padres se llamaban Carmen Julia García y Cesario Antonio García. Si algún familiar nos escucha, que por favor se comunique con Elida Silva al 312-231-0118. Invitamos a todos los socios de la Junta de Acción Comunal de la Raya Concordia a la reunión de este próximo sábado 25 a las 3 de la tarde en la caseta comunal. Esperamos la asistencia de todos. También deben de presentarse Carmen Elena Rivera, Gustavo Vargas y James Leandro Vargas. Invita Manuela Ramírez, la secretaria. Junta de Acción Comunal de Casa Grande Concordia está invitando a sus afiliados y habitantes a participar en la Asamblea General, que se realizará el próximo sábado 25 de julio a las 3 de la tarde en la Escuela Rural de Casa Grande. Su asistencia es muy importante para tratar temas de interés para nuestra comunidad y seguir trabajando unidos por el desarrollo de las veredas, informa Gloria Ardila, la líder. La Administración Municipal, a través de la Secretaría de Salud y Bienestar Social, informa a los adultos mayores pertenecientes al programa gerontológico que esta semana habrá actividad en las siguientes veredas. Hoy jueves a las 2 de la tarde en Santa Rita Arriba. Hoy 2 de la tarde en Santa Rita Arriba. Mañana viernes 24 de julio, Morelia, 9 de la mañana, y las ánimas a la 1 de la tarde. Para este encuentro, llevar fotocopia de la cédula a las personas que aún no se han matriculado, informa Juliana C.A. Vélez, coordinadora del programa gerontológico. 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

Desmantelan red que sacrificaba caballos y vendía su carne en Bucaramanga. 10 capturados. Un operativo simultáneo en varios sectores de Bucaramanga dejó al descubierto una presunta red dedicada al sacrificio ilegal de caballos y a la comercialización clandestina de su carne. Las acciones judiciales permitieron la captura de 10 personas y el desmantelamiento de un matadero clandestino que, según las autoridades, era utilizado para procesar los animales antes de distribuir la carne en diferentes puntos de la ciudad. Los procedimientos se realizaron en los barrios Girardot, Colorados, Nariño, Los Pinos y Marianela, donde se realizaron 6 diligencias de allanamiento y registro. 9 de los capturados fueron requeridos mediante orden judicial y una persona fue sorprendida en flagrancia. De acuerdo con la investigación, los detenidos deberán responder por los delitos de maltrato animal, concierto para delinquir, corrupción de alimentos y contaminación ambiental. Durante las intervenciones fueron incautadas 1,400 kilos de carne que permanecían almacenadas en cuarto frío sin cumplir las condiciones sanitarias exigidas para su comercialización. Además, se encontró un revólver calibre 38, 39 cartuchos y 10 teléfonos celulares que quedaron a disposición de la Fiscalía, señaló el brigadier general Carlos Germán Oviedo, director de Carabineros y Protección Ambiental. El matadero clandestino fue cerrado y, según las autoridades, este mismo lugar ya había sido objeto de intervención judicial en el pasado, cuando fueron rescatados varios animales que presuntamente iban a ser sacrificados. Los capturados fueron dejados a disposición de las autoridades judiciales competentes mientras avanza el proceso para determinar el alcance de las actividades ilegales y establecer si existen más personas vinculadas a esta red. 12:58 minutos, noticias de Colombia. ¿Quién será la ministra de Salud de Delas Priella? Estos son los nombres que suenan. En el marco de la conformación de su equipo de gobierno, el presidente electo Abelardo Delas Priella se encuentra evaluando minuciosamente las hojas de vida de las candidatas para asumir la titularidad del Ministerio de Salud y de Protección Social. La designación de esta jefatura se ha convertido en una de las decisiones más esperadas y estratégicas de cara al inicio de la nueva administración nacional. Dentro de las opciones que analiza el mandatario electo figuran 4 mujeres de amplia visibilidad e influencia en la gestión sanitaria y la política pública del país: Edna Tafur, Ana María Vesga, Diana Cárdenas y Olga Lucía Zuluaga. La revisión detallada de cada perfil busca garantizar la elección de un liderazgo capacitado para hacer frente a los retos operativos, regulatorios y financieros del sistema de salud. En el sonajero presidencial destacan los siguientes nombres: Edna Tafur, su hoja de vida forma parte del grupo de perfiles evaluados directamente por el presidente electo para conducir las políticas del sector. Ana María Vesga, vinculada de manera cercana al análisis de aseguramiento y la representante del sector de la salud, figura entre las alternativas de peso dentro de la selección. Diana Cárdenas, con trayectoria en la formulación de políticas públicas de salud y manejo del aseguramiento social, representa una alternativa de perfil técnico dentro de la baraja. Olga Lucía Zuluaga, conocida por su vinculación a la gestión y representación de la red hospitalaria, completa la lista de profesionales en revisión. Quien asuma el Ministerio de Salud en el gobierno de Abelardo Delas Priella enfrentará un escenario de urgencia financiera y operativa, marcado por un sistema con un déficit multimillonario, desabastecimiento de medicamentos y cifras récords de tutela. El principal desafío inmediato será ejecutar el promedio plan de choque de 10 billones de pesos en sus primeros 90 días para sanear deudas con clínicas y hospitales, requiriendo una compleja articulación con el Ministerio de Hacienda para conseguir y desembolsar esos fondos en tiempo récord sin desfasar las metas fiscales. A la par del reto financiero, el nuevo titular de la cartera deberá estabilizar el modelo mixto público-privado, garantizando la suficiencia de la UPC, pero aplicando auditorías trimestrales estrictas y topes a los gastos administrativos de las EPS. 1:01, noticias de Colombia. En más noticias de Colombia les contamos hoy: Unidad Nacional de Gestión del Riesgo explica destino de 4 billones de pesos girados a última hora para atender el Niño, dice Javier Pava.
La declaratoria de situación de desastre nacional por riesgo inminente y la destinación de cerca de 4 billones de pesos para enfrentar los efectos del fenómeno del Niño han generado un intenso debate en el país. Mientras diversos sectores cuestionan la oportunidad de la medida y el destino de los recursos, el director de la Unidad Nacional para la Gestión del Riesgo de Desastres, Javier Pava, defendió la decisión del gobierno al asegurar que los recursos estarán enfocados en proteger a la población más vulnerable antes de que se presenten las mayores afectaciones climáticas. Durante una entrevista con medios de comunicación, Pava explicó que la declaratoria de desastre no responde a una emergencia ya materializada, sino a un riesgo inminente sustentado en los pronósticos internacionales sobre la evolución del fenómeno del Niño. No podemos esperar hasta que ya estén los impactos para plantear una estrategia de desastres y unas acciones de recuperación que siempre terminan siendo insuficientes y tardías, afirmó el funcionario. Según el director de la unidad, por primera vez en Colombia, se adopta una declaratoria de desastre antes de que ocurran los impactos. Aprovechando las herramientas, se contempla la ley 523 para actuar de manera preventiva. Uno de los principales interrogantes planteados durante la entrevista fue el destino específico de los cerca de 4 billones de pesos que administrará la entidad. Pava fue enfático en señalar que los recursos no serán utilizados para cubrir deudas del sector eléctrico ni para atender obligaciones relacionadas con subsidios tarifarios o la opción tarifaria. Esa plata va para atender a la población más pobre porque la ley 523 y constitucionalmente debemos proteger a los más desfavorecidos, sostuvo. 1:03 p.m. Noticias de Colombia hoy. Presidente de Alianza advierte riesgo de quiebra si cambian reparto de la televisión en partidos. Los derechos de televisión del fútbol profesional colombiano tienen en encendida controversia a los clubes del país. Tras la solicitud planteada por los 8 equipos tradicionales para ajustar la distribución del dinero por audiencias, el presidente de la Alianza de Valledupar, Carlos Orlando Ferreira, advirtió que una reducción en los ingresos por transmisión llevaría a la quiebra y posterior desaparición a la mayoría de instituciones de la primera y segunda división. El modelo económico actual contempla un esquema donde la mayor parte de los recursos obtenidos por la transmisión televisiva se distribuye de manera equitativa entre los clubes que integran la división mayor del fútbol colombiano Dimayor. Esta estructura garantiza un flujo constante de capital para las escuadras de menor convocatoria regional. Mire, realmente este año pues estamos abocados a una nueva negociación. Se vence el contrato con Win y estamos esperando propuestas de los canales que quieran involucrarse en el fútbol profesional colombiano, explicó Carlos Orlando Ferreira durante la entrevista con medios de comunicación. Para las instituciones con menor presupuesto e infraestructura, la venta de los derechos de emisión constituye el pilar fundamental para mantener sus operaciones administrativas y deportivas a lo largo de la temporada. Equipos como el nuestro, donde la incidencia del recurso que proviene de la televisión es alrededor o más del 50% del presupuesto, es diferente a la incidencia que tiene en un equipo como Nacional, como Millonarios, como América, precisó el directivo. La iniciativa presentada por las instituciones de mayor hinchada busca reemplazar el sistema equitativo actual, implementar un formato variable que considere niveles de audiencia, exposición mediática y mérito deportivo. No obstante, al requerirse una modificación estatutaria dentro de la Asamblea de la Dimayor, los 28 clubes restantes de las categorías A y B han manifestado su posición de manera de mantener la estructura vigente para proteger la estabilidad del torneo. Germán Rodríguez apoya posesión presidencial en base militar, mientras que Rafael Nieto lo considera un error. Hoy jueves 23 de julio, los senadores Germán Rodríguez y Rafael Nieto hablaron a través de la W Radio con Julio Sánchez Cristo para referirse a la polémica por el lugar de posesión de Abelardo de la Espriella, luego de que el Senado de la República aprobara una proposición para que el presidente electo se posesione en el Cauca. La disputa que en estos momentos se encuentra en el Congreso de la República ha generado múltiples reacciones y argumentos sobre la viabilidad de si el evento de investidura puede hacerse por fuera del Capitolio Nacional. El senador Rafael Nieto del Partido Centro Democrático dijo al respecto: lo que se propuso y se aprobó ayer es que la posesión se haga ante el Congreso, pero con el Congreso reunido en el Cauca. Ahora, dicho esto, si pretende ser en un cuartel, yo vuelvo a mi posición. Es un error hacer la posesión del presidente ante el Congreso en un cuartel, en Bogotá o en Cauca, donde sea. El poder militar se subordina al poder civil y eso se hace por razones de eficacia en el mensaje democrático, pero también de carácter simbólico. En contraposición
el senador por el Partido Salvación Nacional, Germán Rodríguez, expresó que la iniciativa de que la banda presidencial le sea puesta al mandatario electo de la Espriella en una base militar se hace con el objetivo de mostrar su apoyo a la institución. El apoyo a nuestras fuerzas militares en un sitio donde, en el Cauca, donde ha habido 11 masacres, donde recordemos el 25 de abril, 20 muertos, 36 heridos, donde la última semana de abril hubo 24 acciones armadas, expresó Rodríguez. El debate ahora se centra entre los aliados del presidente electo en el legislativo sobre el lugar específico donde el mandatario asuma el poder el próximo 7 de agosto. Frente a esto, el senador Germán Rodríguez expresó: yo quiero aclarar que la posesión está como ordena la Constitución. El presidente va a ir a una guarnición militar, pero no se va a posesionar a la tropa ni a los militares.

0: Una de la tarde, 7 minutos, es la 1:07. Hallan un dron cargado con explosivos cerca de tanques del complejo petrolero de Caño Limón. Información preliminar señala que fue hallado un dron cargado con explosivos cerca de los tanques de almacenamiento del complejo petrolero de Caño Limón en Arauca. El artefacto no se activó y por ahora no se reportan afectaciones en la infraestructura ni personas heridas. Las autoridades adelantan las verificaciones para establecer si el dron cayó en el lugar durante un intento de ataque o si fue instalado directamente en la zona. También buscan determinar qué grupo estaría detrás del hecho. Este hecho se suma a la instalación también de un artefacto explosivo en la vía hacia Tame, en el departamento de Arauca, hecho que dejó un civil herido y afectaciones en uno de los vehículos que pasaba por la zona. 1:08, es la 1:08. 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
5: La Cooperativa de Caficultores de Salgar informa el precio del café para el día de hoy. Carga de café de 125 kilos, factor 94, precio base, 2.170.000, factor 94, 2.170.000, factor 90, 2.266.000, factor 90, 2.266.000 y factor 87, 2.344.000, factor 87, 2.344.000, precios del café para hoy en los puntos de compra de la Cooperativa de Caficultores de Salud. La libra de café en la bolsa de Nueva York cerró hoy en $3.11, cayó 6 centavos de dólar. $3.11, cayó 6 centavos de dólar la libra de café hoy en la bolsa de Nueva York. Un dólar en Colombia cuesta 3.207 pesos y el movimiento ha tenido tendencia al alza. 3.219 pesos, va subiendo 12 pesos. El dólar en Colombia sube 12 pesos el dólar en Colombia y cae 6 centavos de dólar la libra de café en la bolsa de Nueva York, cotizándose en $3.11. Con esta información llegamos al final de nuestra segunda emisión de Suroeste al Día Noticias. Dirección General Antonio González Gallego, coordinación periodística Libardo Egidio Ramírez Zapata. Mi nombre, Gustavo Alberto Restrepo Gutiérrez. Gracias por su sintonía. Nos escuchamos en nuestra ronda informativa del día de mañana viernes a las 7 de la mañana. Esta tarde los invito para que sigan disfrutando de nuestra programación musical. Yo sigo con ustedes hasta las 5 de la tarde en la programación musical y las noticias regresan mañana viernes a las 7 de la mañana.
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5: 1:16, es la 1:16 de hoy día jueves. Estamos a 23 del mes de julio del año 2020.

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0: Los gigantes del vallenato se llama No Te Importa. Tenemos la 1:35 minutos. En la 1:35.
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0: A esta hora seguimos complaciendo el gusto musical de nuestros oyentes. Nos reportan su sintonía a través de sus mensajes en el WhatsApp 312-290-8080. Por acá me dice que saludemos a Fabiola Diosa en Monteabajo, Concordia. El saludo de parte de su hija Jenny desde Morrón, Concordia.

0: Con los legendarios escuchábamos Mis Dos Corazones. Tenemos la 1:38. 1:38.
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3: Don Gustavo, hola, hola. Buenas tardes, ¿cómo estás? Tan amable para un disco.
0: Dime.
3: Para Ludari.
0: ¿Sí?
3: Gómez y compañeras de trabajo en Casa Grande.
0: Casa Grande.
3: Claro. Serás tan amable de ponernos la canción La Monita. Muchas gracias, que esté bien. Chao.
0: Listo, que esté muy bien. Hasta luego, los oyentes. Desde Concordia, programando a esta hora sus canciones. Este es el correo musical de Radio Suroeste.

0: La bonita la música la escuchábamos con Gilberto Torres y su conjunto. Tenemos la 1:42 la hora en Radio Suroeste. En la 1:42.
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0: A esta hora saludando a más oyentes que nos reportan su sintonía. Miriam y Jaime en la finca El Tigre en Concordia.

0: Linda canción que escuchábamos a esta hora con el estilo de Alejandro Lerner, Amarte Así. Tenemos la 1:46 minutos, la hora en Radio Suroeste, 1:46.
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0: Somos la potente y popular, les complacemos a esta hora en este su correo musical. Saludo para oyentes que están cumpliendo añitos el día de hoy. Por acá me escriben a través del WhatsApp 312-290-8080. Me dicen que saludemos a Luis Alirio Bedoya en la Arboleda Concordia. Hoy está celebrando su cumpleaños número 83. Oiga, lo quieren felicitar a esta hora toda su familia. Sobre todo Isabel en Guarne, desde Guarne, todos sus hijos y nietos. Felicitaciones pues para Luis Alirio Bedoya en la Arboleda Concordia, hoy de cumpleaños.

0: La música la escuchábamos con Francisco Gómez, se llama En tu cumpleaños. 1:50, la hora en 1:50.
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0: acompaña en La Loma La Música con los Relicarios. Es la 1:53. Tenemos la 1:53.
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0: Y seguimos con el correo musical que hay por acá. Buenas.
2: Don Gustavo, buenas tardes. Buenas. ¿Cómo está?
0: Bien, bien.
2: Vuelvo y me reporto. Uh-huh. Don Gustavo es tan amable, me coloca la canción Al pie de la tumba.
0: Al pie de la tumba.
2: Por los Alegres de Teherán.
0: Ah, sí, sí, claro, claro.
2: Muchísimas gracias, Ángela Ríos en Tarso.
0: Listo, Ángela.
2: Que tenga una feliz y bendecida tarde.
0: Ángela, vos, muchas gracias. Desde el municipio de Tarso, Ángela Ríos, en sintonía de la potente y popular Radio Suroeste, escuchan el correo musical.

0: La música la escuchábamos a esta hora aquí en los 1280 con Los Alegres del Terán, Al Pie de la Tumba. 1:57 minutos en la 1:57.
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0: Y hoy estamos a día jueves 23 del mes de julio del año 2026. Pausa comercial, ya regresamos.
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0: Al corazón no le nacen canas, la música con Alfredo Gutiérrez. 2:05 p.m, la hora en Radio Zero. Estas son las 2:05 p.m.
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0: Oyente por acá, buenas.
2: Gustavo Alberto, muy buenas tardes.
0: ¿Qué más?
2: Gustavo es tan amable y me pasa una canción.
0: Claro, dime.
2: Para Iván Correa, En el Polo y Amiga.
0: Sí.
2: Con la canción Nuestra Playa.
0: Claro.
2: Gustavo, enhorabuena. Muchísimas gracias.
0: Bueno, Iván, con mucho gusto.

0: Emilio, José y nuestra playa. Tenemos las 2:09, la hora en Radio Suroeste, 2:09.
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0: Gloria Colorado, fiel oyente que nos escucha, nos reporta su sintonía desde el sector de Hoyo Frío, en el municipio de Concordia.

0: La música con los legendarios a la izquierda no vale. Ya son las 2 de la tarde, 12 minutos. Tenemos las 2 de la tarde y 12 minutos. Están escuchando El Correo Musical.
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0: Bueno, este tema me lo solicitó un amigo desde el municipio de Salgar. Se me fue el audio, se me borró el audio, pero aquí está el tema que me solicitan de Salgar. El último dolor, con mucho gusto les complacemos.

Son los que programan, aquí les acompañamos con la potente y popular Somos Radio Suroeste. Y en este su correo musical, las complacencias para nuestra audiencia que nos reportan su sintonía a través de esta su frecuencia. Y en este su correo musical.

0: Tormentos, la música con Rodolfo y los hispanos, 2:23 minutos, la hora en Radio Suroeste, ya son las 2:23.
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0: Y saludo para la gente que nos escucha a esta hora de la tarde, la familia Muñoz Loaiza en la quiebra.

0: El de Frankie Acosta, esto se llama En Vida. Ya tenemos las 2 de la tarde, 27 minutos. La hora en Radio Suroeste. 2 de la tarde, 27 minutos. Pausa comercial, ya regresamos.
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0: Muy bien, continuamos a esta hora en este su correo musical. Desde Betania nos reportan su sintonía, les saludamos a esta hora.

0: Morenita Cantinera, es Antonio Aguilar. Tenemos las 2 de la tarde, 32 minutos. Son las 2 y 32 minutos.
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0: Hola, hola.
2: Es para pedirle un favor, si me hace el favor y me pone una cancioncita.
0: ¿Sí, señora?
2: Por Ginea Acevedo.
0: ¿Sí?
2: Te digo adiós. Para Amparo Manso, Partidas de Morelia.
0: Listo, Amparito, desde Partidas de Morelia, en el municipio de Concordia, en sintonía de Radio Suroeste.

La música con Ginette Acevedo se llama Te Digo Adiós. Ya son las 2 de la tarde, 35 minutos. Son las 2 y 35 minutos. 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

0: gustado. Quería escuchar el distrito.
1: ¿Sí? ¿Cuál?
0: Triste Amargado. Me parece que son de los relicarios.
1: Triste Amargura, claro.
0: Para saludar a Balbina Velázquez.
1: Sí.
0: Allí en la vereda La Cejita.
1: Listo, con mucho gusto.
0: Soy de aquí, el municipio de Anzáver, el Pedrero.
1: Ah, en el Pedrero
0: Anzáver. Villa Bolívar.
1: Listo, con mucho gusto.
0: Y me hace el favor y muchas gracias.
1: Con mucho gusto.

0: Hola por acá, hola, hola.
1: Sí, Héctor Gallego de la Clara Arriba.
0: Héctor Gallego.
1: Me olvidó decirle el nombre.
0: Dígame, Héctor.
1: Héctor Gallego de la Clara Arriba en Salgar.
0: Sí, señor.
1: Y la canción es Te Fuiste de los Legendarios.
0: Listo, hombre, Héctor Gallego. Desde la Clara Arriba en el municipio de Salgar. En sintonía de la más potente y popular de Antioquia, somos el Radio Suroeste.

Son los legendarios, escuchábamos Te Fuiste. Son las 2:42, la hora en Radio Suroeste. Tenemos las 2:42.

0: Don Gustavo, muy buenas tardes.
1: Hola.
0: ¿Cómo está? Con Hammer de acá, desde Medellín. Don
1: Hola,
0: Gustavo,
1: Hammer.
0: Me gustaría escuchar un disquito de Elvis Mateos.
1: ¿Cuál?
0: No vuelvas a mirarme. Muchas gracias, Don Gustavo.
1: Este hombre, Hammer, con mucho gusto. Saludo para la gente que nos escucha a esta hora en la ciudad de Medellín. Están en sintonía de la más potente y popular de Antioquia. Somos Radio Suroeste.

En Luis Mateos y David el Rendón se llama No Vuelvas a Mirarme. 2 de la tarde, 47 minutos, son las 2:47.

0: Un minuto de amor, la voz de Vicente Fernández. Ya son las 2:50 minutos, la hora. 2 de la tarde, 50 minutos.
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0: Oyentes por acá, buenas.
2: Don Gustavo, muy buenas tardes. Reportado en sintonía de El Cuchuco. Solo me haga un favor y me salude a Marolín Julián en la ciudad de Medellín, que está de cumpleaños.
0: ¿Ah, sí?
2: Con el disquito cumpleaños de Yolanda del Río. Dios me lo bendiga y feliz tarde.
0: Con mucho gusto los oyentes programan. Aquí les acompañamos en la potente y popular de Antioquia, Radio Suroeste.

0: cumpleaños es la voz de Yolanda del Río. 2:53 PM. Tenemos las 2:53 PM. 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
0: Sí, señor, es el correo musical que les complace. ¿Quién hay por acá?
2: Bueno, saludos, don Gustavo. ¿Cómo está? ¿Me podrías hacer el favor y me complaces con el disco? Dime. De Vicente Fernández, ¿cuál? La Indiferencia. Para María Eugenia Rendón en Villa Silvia, muchas gracias.
0: En Villa Silvia, en el municipio de Venecia. Saludos para nuestros oyentes del suroeste del departamento de Antioquia. Escuchan Radio Suroeste.

0: La música la escuchábamos con Vicente Fernández, se llama La Diferencia. 2:57 la hora. Son las 2:57, pausa, ya regresamos.
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0: Y hoy es jueves, estamos a 23 de julio del año 2026. 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
0: Y continuamos a esta hora con su correo musical. Oyentes por acá, buenas tardes.
4: Don Gustavo, buenas tardes, ¿cómo me le va?
0: Bien, gracias.
4: Don Gustavo, si me hace el favor y me coloca un temita, que es un vallenato.
0: Sí.
4: Beso tras beso.
0: De una.
4: Para saludar trabajadoras acá en la mina Casa Grande. Claro. Dios lo bendiga. Gracias.
0: Con mucho gusto. Allí en la mina Casa Grande en Concordia. Sintonizadas con la potente y popular Radio Suroeste.
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0: Son los inquietos del vallenato, se llama Beso tras Beso. 3:05 PM. Ya son las 3:05 PM.
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0: Oyentes en el Villar Camposanto, en Concordia, nos reportan su sintonía.

0: Él es el Jesse Uribe y esto se llama Dulce Pecado. Son las 3 de la tarde, 8 minutos, la hora en Radio Suroeste. 3 de la tarde y 8 minutos, escuchan El Correo Musical.
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3: Hola, muy buenas tardes, don Gustavo, con Luz Elena Redondo, de por acá de una vereda cerca de Andes.
0: Hola, Luz Elena, cuéntame.
3: Si serías tan amable de ponernos este tema, que el barco, estamos saludando a los trabajadores de Humberto Montoya.
0: Sí.
3: De Barra de Oyentes. Radio Suroeste.
0: Somos potente y popular, claro. Saludo para la gente que nos escucha allí. Trabajadores de Humberto Montoya en el municipio de Andes.

0: Aquel barco, la música la escuchábamos con los Villalpos. Tenemos las 3 de la tarde, 11 minutos, la hora en Radio Suroeste, 3 de la tarde y 11.
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0: Oyente por acá.
2: Gustavo, muy buenas tardes. Le habla John desde Betulia.
0: John, ¿qué más?
2: Para que me haga el favor y me ponga la canción Tu Trono y Mi Cariño, por Gabriel Raimo. Muchísimas gracias.
0: Tu Trono y Mi Cariño. Claro, con mucho gusto. Saludo para la gente que nos escucha en el municipio de Betulia. Esta es la potente y popular Radio Suroeste que les complace.

0: Él es Gabriel Raymond, se llama Tu Trono es mi Cariño. Son las 3 de la tarde, 14 minutos, la hora en Radio Suroeste. 3 de la tarde, 14 minutos.
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3: Buenas tardes, Gustavo.
0: Buenas. ¿Cómo le va? Bien, gracias.
3: Reportando sintonía acá de San Roque.
0: Sí.
3: Hola con Mauro.
0: ¿Qué más, Mauro?
3: Gustavo, me he colocado un temita.
0: Sí.
3: Mil ruegos.
0: Claro.
3: Muchas gracias. Feliz tarde.
0: Hombre, Mauro, con mucho gusto. Un saludo para la gente que nos escucha allí en el municipio de San Roque, nordeste del departamento de Antioquia.

La música con Mario Rodríguez se llama Mil Ruegos. Ya tenemos las 3:18 minutos, la hora en Radio Suroeste. Son las 3 de la tarde y 18 minutos. Este es el correo musical.

0: O me quieres o me dejas la música con Marisela. Tenemos las 3 de la tarde, 22 minutos. La hora en Radio Suroeste. Son las 3 de la tarde, 22.
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0: Oyentes que nos reportan su sintonía desde Poleal, en el municipio de San Jerónimo.

0: Con Lupe y Polo escuchábamos dos pasajes, 3:25 minutos la hora. Son las 3 de la tarde, 25.
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0: A esta hora saludamos a los oyentes que nos están reportando su sintonía a través de sus mensajes en el WhatsApp 312-290-8080. Con ustedes, la potente y popular Radio Suroeste. Saludo para oyentes que nos están reportando su sintonía aquí. Les estamos acompañando en la más potente y popular de Antioquia. Saludo para oyentes en el Cuchillón, municipio de Jardín.

0: Con el Charrito Negro escuchábamos Brindo por Ellas. Tenemos las 3:29, la hora en Radio Suroeste, 3:29.
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0: Y continuamos a esta hora en este su correo musical por Radio Suroeste. Oyentes, buenas.
7: Don Gustavo, buenas tardes. Don buenas. Gustavo, para que me alejo y me coloque la canción Tres Corazones de los Legendarios, por favor. Muchísimas gracias, muy amable. Buenas tardes.
0: Con mucho gusto. Los oyentes programan, aquí les complacemos.

0: Tres Corazones de la Música con Darío Gómez. Ya son las 3:36 la hora. Son las 3:36.
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0: Más oyentes por acá que nos reportan su sintonía. Buenas.
2: Gustavo, muy buenas tardes. Por aquí León Darío Uribe reportándole sintonía.
0: Hola León, cuéntame.
2: Desde el municipio Salgar, sí, vereda, sí, La Granizo.
0: En La Granizo.
2: Gustavo, es tan amable y me complace con el temita la Elisa.
0: Claro.
2: Y Antonio Aguilar.
0: Hombre.
2: Radio Suroeste, la potente y popular. Muchísimas gracias y que tengan una feliz tarde.
0: Listo, hombre, León Darío, desde La Granizo. En el municipio de Salgar. Lo reportan su sintonía tarde del jueves con Radio Suroeste.

0: Al estilo de Antonio Aguilar, escuchábamos La Elisa. Tenemos las 3:39, la hora en Radio Suroeste. 3:39.
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0: Oyentes que nos reportan su sintonía a esta hora por acá, buenas.
2: Gustavo, buenas tardes, ¿cómo está?
0: Hola, bien.
2: Gustavo, me hace el favor y me pasa un temita.
0: Claro.
2: Caja de madera.
0: Claro.
2: Para Elvia Salgar. Muchísimas gracias. Feliz tarde.
0: Listo. Elvia nos escucha allí en el municipio de Salgar.

0: Caja de Madera, la música con Oliver Montana. 3:43 la hora. Ya son las 3:43.
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0: Saludo a esta hora para oyentes que nos reportan su sintonía desde el municipio de Armenia.

0: Los trovadores de Cuyo se llama Cobardía. 3:45 la hora. Ya son las 3:45. 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

0: Luis Alberto Posada y se llama Dueño de Nada. Son las 3 de la tarde, 50 minutos, la hora, 3:50 minutos.
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0: Él es Fernando Burbano y se llama La Ley del Amor. 3:53. La hora en Radio Suroeste son las 3:53.
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0: Son las estrellitas, se llama Eres mi castigo. Tenemos las 3:56 minutos. La hora en Radio Suroeste, 3 de la tarde, 56 minutos. Oyentes, a esta hora que nos reportan su sintonía. Hola.
1: Gustavo, muy buenas tardes. ¿Sería tan amable colocarme la canción La Flor Amada del Conjunto América?
0: ¿No?
1: Muchas gracias. Dios le pague y que el Señor me lo bendiga siempre. Feliz tarde.
0: Mucho gusto.

0: La Florama de la Música con el Conjunto América. Tenemos las 3 de la tarde, 59 minutos, son las 3:59.
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0: Y hoy estamos a día jueves 23 del mes de julio del año 2026. 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
0: Y seguimos con el correo musical aquí en Radio Suroeste. Más oyentes que nos reportan su sintonía. Hola.
5: Buenas tardes, Gustavo.
0: Hola.
5: ¿Cómo está, pues?
0: Bien, ¿y vos?
5: Espero que se encuentre bien.
0: Sí, señora.
5: Póngame un disquito para Lilia aquí en Monteabajo.
0: Sí.
5: Adiós al mundo. Muchas
0: listo.
5: Gracias.
0: Listo, Lilia en Monteabajo.

0: Mensajes de texto en el 310-439-5050. 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
1: Son las 4 de la tarde y 20 minutos.
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0: Con las jilguerillas escuchábamos a esta hora este tema musical. A las 4:23 minutos, 4:23, escuchan el correo musical aquí en Radio Suroeste.
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0: Y a esta hora, saludo para más oyentes. Este tema me lo solicita un oyente a través del WhatsApp 312-290-8080. Les saludamos.

0: Los Claveles del Valle se llama Regrese Tarde, 4:27 minutos. Ahora en Radio Suroeste, ya son las 4 de la tarde, 27 minutos.
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0: Óyete por acá, buenas.
2: Buenas tardes, don Gustavo. Para buenas. Que me haga el favor y me complazca a mi madre, ¿sí? Bertalía Gutiérrez en Villa Silvia, Venecia.
0: Sí.
2: De parte de su hijo Oscar, con la parte. Sí. ¿Cómo es que se llama, mamá?
0: ¿Cómo?
2: Regresaré con el disco, regresaré con mis pasos. Bueno, regresaré. Que tengan muy buena tarde y hasta luego.
0: Yo creo que eso se llama es Volveré por mis pasos. Con mucho gusto, los oyentes a esta hora nos solicitan sus canciones allí desde Villa Silvia, en el municipio de Venecia.

0: Juan Carlos, a la banda se llama Volveré por mis pasos. 4:31. Ya son las 4:31.
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3: Gustavo, buenas tardes. Hágame el favor y me coloca Profané el juramento.
0: Sí.
3: Del dueto Revelación, oyente en Concordia.
0: Listo, con mucho gusto. Nuestros amigos oyentes en el municipio de Concordia, sintonizados con la potente y popular Radio Suroeste.

0: La música con el dueto revelación, profané el juramento. Tenemos las 4:35, la hora en Radio Suroeste, 4:35.
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0: Oyentes que nos reportan su sintonía, buenas.
2: Gustavo, buenas tardes.
0: ¿Qué más fue?
2: Habla Doraligia Caro de Palmita.
0: Hola, Doraligia.
2: Deseo que se encuentre bien.
0: Sí, señora, bien.
2: Por
0: gracias.
2: Aquí está dándole al agua.
0: Ah, sí, está cayendo agüita.
2: Por aquí por Palmita.
0: Qué bueno,
2: Para saludar.
0: Sí.
2: Ana Julia Muñoz.
0: Ana Julia Muñoz.
2: En Palmitas.
0: Listo.
2: Me coloca el disco.
0: Sí.
2: Interés, ¿cuánto vale de los relicarios?
0: Ah, de los relicarios.
2: Don Gustavo.
0: Sí.
2: De los relicarios.
0: De los relicarios, listo.
2: Una feliz tarde, que Dios te bendiga.
0: Listo, Doraligia, con mucho gusto. Oiga, saludos para la gente que nos escucha allí en el corregimiento de Palmitas, en el occidente de la ciudad de Medellín, que está cayendo agüita por allá. Aquí también nubladito, pero todavía no llueve en esta parte del suroeste. 4:36 Radio Suroeste. En este su correo musical les complace.

0: Interés cuánto vale la música con el estilo de los relicarios. Ya son las 4:39 minutos. La hora en Radio Suroeste, 4:39.
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0: Oyentes que nos reportan su sintonía desde el municipio de Salgar.

0: Ellos son los Visconti, esto se llama Andate, ya son las 4:41, la hora en Radio Suroeste, 4:41 con ustedes, la potente y popular Radio Suroeste.
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0: En esos caracudos se llama Rosas de Otoño. 4:45 minutos. La hora en Radio Suroeste son las 4 de la tarde, 45 minutos.
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1: Omar Quiroz con Enrique Rodríguez Orquesta, Derrotado. 4:49 minutos, la hora en Radio Suroeste. Ya son las 4:49 minutos.
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0: Con Miguel Aceves Mejía escuchábamos Ni el dinero ni nada. Ya son las 4:52 la hora en Radio Suroeste. 4:52.
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0: Saludo para Gabriel Hernández en Los Animes, en Betulia. Desde allí nos reporta su sintonía.

0: La música la escuchábamos con los Pamperos, se llama Todo lo perdí. Son las 4:56, 4:56, pausa, ya vienen las tardes cuyanas.
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Son las 6 de la tarde y 18 minutos. 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
2: Son las 6 de la tarde y 38 minutos.

Son las 6 de la tarde y 45 minutos. 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